0: compañeros eran los que estaban endeudados, los que estaban tristes, los que tenían problemas. Esos fueron los que se convirtieron en compañeros de David. David tenía que pasar un proceso antes de comenzar a caminar en su llamado. Él cargaba el llamado. Por eso, ¿cuántas veces no se le presentó la oportunidad de matar al rey Saúl? Lo tenía en las manos y los que andaban con él le decían, mira, ahí está el rey, vete, quítale la vida. ¿Y qué decía David? No, espérate, no. Líbreme Jehová de levantar mi mano en contra del ungido. David entendía que todavía no era el tiempo, que él cargaba el llamado, que él cargaba el propósito, pero todavía no era el tiempo. Siento la presencia de Dios. Y esto es importante, que esto no está en las notas, esto está viniendo de arriba. Esto es importante que usted lo tenga presente en la vida, porque eso muchas veces el enemigo lo va a utilizar en tu contra. Adiós, pero Dios no te llamó y te tienen ahí sentado. Adiós, y Dios no te dio el don de cantar. Adiós, y Dios no te dio el don de dar clase. Y Dios no te dio el don de predicar y te tienen sentado. Te tienen ahí, no te ponen no te dan parte, no te toman en consideración. ¿A cuánto les ha pasado eso? El enemigo te va a dar por ese punto, por una cosa. ¿Para qué? Para que te desanimes y te quites. Y cuando más duro te va a dar, te lo digo por experiencia, cuando más duro el enemigo ataca tu mente es cuando Dios está a punto de hacer algo en tu vida. En el momento que tú, por causa de la presión, decides echarte para atrás, estuviste ahí casi al punto de ver lo que Dios iba a hacer contigo, pero como le hiciste caso a la voz del enemigo, te volviste atrás y tienes que volver otra vez a empezar de nuevo. Esto es como la escuela. Cogiste el examen, no lo pasaste, tienes que volver a estudiar. Esto lo pasa como la reválida. Usted sabe que en la reválida, en la escuela, usted saca F, usted habla con el maestro y al otro día te repite el examen. Pero cuando estamos hablando de una reválida, que es algo importante, que es lo que te va a dar la credencial, que es lo que te va a dar el permiso, cuando usted va con una reválida, usted la coge, usted se prepara, usted invierte mucho tiempo preparándose, y cuando no la pasa, usted tiene que esperar, creo que a veces hasta un año, para volver a solicitar y otra vez intentar coger la reválida. Y yo estudié emergencias médicas y cogí la reválida. Y solamente nos daban 3 oportunidades. Yo no sé si en otras profesiones son así. No sé si en enfermería es así. Tienes 3 oportunidades solamente. Si en la tercera te cuelga, no solicite, porque no hay más break. En lo espiritual podemos aplicarlo de la misma manera. Cuando nos echamos atrás, tenemos que, espérate, me equivoqué, tomé una mala decisión. En la segunda ocasión va a venir la misma prueba, va a venir la misma situación, los mismos pensamientos, pero usted sabe que en el pasado usted tomó la mala decisión de rendirse. Ahora usted no se puede rendir. Ahora usted tiene que seguir caminando, porque ya tuviste las consecuencias de haberte rendido. Pues mire, no, usted siga hacia adelante, siga esperando, que si Dios habló, Él lo va a cumplir. Dele un aplauso fuerte al Señor. Eso no está aquí en el bosquejo, ni estaba en la clase, así que llévese eso en su corazón. Eso, como dice el pastor, de arriba, de aquí, de arriba para aquí, para allá. Llévese eso en su corazón y yo también me lo voy a llevar, porque es una palabra que verdaderamente nos da fuerza, nos edifica para seguir hacia adelante. Pero hoy, el tema de hoy, ¿va a decir algo? Rapidito, nuestro hermano. El micrófono, tiene que esperar el micrófono para que te puedan escuchar en la radio. Porque es que se nos va la radio. ¿A que llega ya el micrófono? Nuestro hermano Osvaldo.
1: Hermano, que el Señor le bendiga. Mire, si el Señor nos da una oportunidad para tener el conocimiento de la palabra, es por el bien de nosotros. ¿Para qué? Para prepararnos al servicio del Señor. Mucha gente, pues se le abren las puertas y uno tiene que aprovecharla, porque ahí.

0: no son casualidades, es que Dios quiere que te preparen. Porque si no estás haciendo una, por ejemplo, en una área, en otra área, y se te abre una puerta, pues tú vienes y comienzas a estudiar, a prepararte al servicio, porque hay áreas que uno no puede llegar, pero por medio de estas oportunidades y estudiando a través que se nos otorga una enseñanza y diferentes temas que no conocemos y estamos ajenos, pero es que Dios quiere meterte por ahí, porque hay mucha gente enferma con la mente en los sitios que tienen una necesidad terrible, que tienen ansiedad, depresión, aleluya, y a veces no podemos ir porque no nos han otorgado un permiso, y podemos ir a las cárceles, a los hospitales. A través de esos estudios, usted sabe, y hay que prepararse en el Señor. Yo me estoy preparando, así a la edad que tengo. Señor me lo bendiga.
1: Amén. Denle un aplauso al Señor. Y uniéndome a las palabras de nuestro hermano Barlo, recuerde que toda preparación que usted haga es para edificación de la iglesia. Eso es bien importante que usted lo lleve presente. Usted se prepara, usted se capacita, pero tiene que llevar presente que lo que Dios le está permitiendo a usted prepararse y capacitando o capacitarse es para la edificación del cuerpo, para la edificación de la iglesia, para que más vidas sigan uniéndose al cuerpo de Cristo. Eso es suma importancia. No lo haga para usted llenarse, para usted tener título, reconocimiento, porque eso es lo que usted va a tener, el aplauso. Pero cuando lo hacemos para edificación de la iglesia, estamos acumulando tesoros en el reino de los cielos, que dice la Biblia que allí ni la polilla ni el orín corrompen. ¿Qué es mejor? ¿Un aplauso o el reconocimiento de Cristo que nos diga: ven, entra, siervo bueno, buen siervo, entra al gozo del Señor? Oh, mi alma te adora, Jesús, aleluya. Y eso es muy importante. Y no solamente eso, prepararnos, abro este paréntesis, no solamente prepararnos en lo bíblico, que es importante. Pero mire, yo he conocido personas que dicen: no, yo voy a estudiar para abogado porque hacen falta abogados cristianos. No, pero usted no me entendió. Hay gente que saben que hay una necesidad, que hay injusticia en el mundo, y dice: espérate, yo me voy a preparar como abogado, yo voy a estudiar las leyes porque se necesitan gente que sean misericordiosos y que practiquen la verdadera justicia. Y hay gente que se preparan como abogado, ¿para qué? Para hacer las cosas bien. Hay gente que se prepara como juez para llevar la gente que conozcan a Cristo por medio de su profesión. Yo he conocido personas que han estudiado enfermería, ¿saben por qué? Porque es la oportunidad de llegar a aquellos que están enfermos, para llegar a aquellos que están en el lecho de la muerte. O sea, aprovechan su preparación para siempre edificar la iglesia de Cristo. Déselo fuerte si se lo va a dar. Hoy nos vamos a gozar con esta palabra. Pero cerrando el paréntesis, vamos al tema de hoy. La clase pasada el tema era las credenciales de un ministro, pero hoy vamos a hablar de los derechos de un ministro. Por eso le dije que Carmen estaba profetizando, porque casi lo dije. El tema: los derechos de un ministro, los derechos de un apóstol, en el caso, ¿verdad?, de lo que estamos leyendo acá. De hecho, la Biblia mía, en la parte de arriba, el capítulo 9, lo dice: los derechos de un apóstol. Pero le pusimos ministro porque esto aplica a todo aquel que trabaja en la obra. Pero ahora usted va a aprender como iglesia cómo nosotros debemos tratar a un ministro. Repito, como iglesia, nosotros vamos a aprender por la palabra cómo debe ser tratado un ministro. Alguien que me lea, o lo voy a leer yo, vamos a leer verso a verso, pero voy a arrancar con el verso 3, que dice 1 Corintios capítulo 9.

verso 3 dice, contra los que me acusan, esta es mi defensa. Lo mencioné al principio, había un grupo que dudaban de la autoridad de Pablo y de sus derechos como apóstol. En la Nueva Traducción Viviente dice de la siguiente manera, esta es mi respuesta a los que cuestionan mi autoridad. Siempre va a haber un grupo que va a cuestionar la autoridad de un líder. Siempre va a haber un grupo que va a cuestionar la veracidad de un cristiano, de un ministro. Siempre va a haber, como decía el pastor en la clase pasada, gente usada por el enemigo, porque solamente aquel que no tiene el espíritu se atreve a cuestionar a alguien que ha sido llamado por Dios, o se atreve a cuestionar el llamado de otro, o a poner en duda el llamado de otros. Oh, mi alma te adora, Jesús. Hace poco hablaba con uno de mis hermanos, con William, que estaba en el programa de la radio. Y siempre ahí en la radio, siempre hay alguien que comenta algo. Una vez recuerdo que di una clase aquí. Cuando me siento en casa a ver la clase, veo un comentario. El primero que me salió decía, ese maestro antes era bueno, pero últimamente se ha dañado. Antes traía mucha Biblia, ahora lo que hace es hablar, hablar y hablar. Y cuando yo vi ese comentario, como que me turbé, me puse triste. Y después dije, no, yo me voy a sacudir, porque es que siempre va a haber alguien que va a buscar la manera de dañar lo que Dios está haciendo. ¿Y sabes qué hice? Que para el próximo miércoles le traje como 10 textos bíblicos. A ver, para que se gozara. Debe estar por ahí conectado. Pero siempre va a haber alguien que se va a dejar llevar por un pensamiento para criticar. No lo juzgamos, pero los seres humanos son así. Y Pablo, después que... Pablo, ¿qué Pablo decía esta iglesia? Yo los engendré a ustedes. Engendrar significa darlos a luz. Él no dijo, yo los adopté a ustedes, yo los recibí a ustedes como hijos. No, Pablo dijo, yo los engendré. Engendré significa, yo los parí. Una mujer cuando da a luz, ¿sabes qué? Una de las cosas que sucede en su cuerpo cuando va a dar a luz, tiene dolor. Sufre, llora. Y hay veces que están varios días. Yo me acuerdo cuando Angelí fue a dar a luz, tuvo una semana entrando y saliendo a sala de parto, entrando y saliendo a sala de parto, y yo durmiendo en una sillita incómoda allá en centro médico. Entraba y salía. No, que hoy sale el muchacho. No, que mañana lo vamos a dejar para después. Y tú sabes la angustia que una madre tiene cada vez que le dicen, el muchacho no respira, hay que sacarlo. No, está respirando, vuelve otra vez para cuarto. Pero cuando da a luz, se olvida de todo ese entrizales, de todo ese sufrimiento, de todo ese dolor, de todo lo que pasó, se lo olvida. ¿Por qué? Porque ahí está el producto de su dolor, por lo que tanto sufrió, ahora lo está disfrutando en sus manos. Entonces Pablo le decía, yo a ustedes los parí. Me costó orar, me costó desvelo, me costó crítica, me costó el sufrimiento. Pero ustedes son el producto de todo ese sufrimiento y hoy me gozo de ustedes. Pero ¿sabes qué? Habían unos que se querían colar a decir, no, Pablo no tiene autoridad aquí. ¿Cómo? Después que yo parí esta iglesia, ustedes me dicen a mí que yo no tengo autoridad. Es lo que Pablo estaba confrontando. Y no solamente eso. Pablo comienza a traerle varias preguntas a esta iglesia. Encontré 12 preguntas. Recuerdan que en la clase pasada les hablaba que Pablo les estaba haciendo preguntas retóricas. Una pregunta retórica es que su contestación siempre va a ser afirmativa. Que es una pregunta que no tiene otra contestación más que decir que sí. Y Pablo nuevamente comienza a confrontarlo con una serie de preguntas. Alguien que me lea el verso 4.
El verso 4, rapidito, tenemos varios versos para leer.

0: Rapidito, verso 4. Levante la mano para que Neftalí. Tú me vas a leer el 5. Ella me va a leer el 4 y cuando toque el 5 te aviso.
1: Dios les bendiga. ¿Acaso no tenemos derecho de comer y beber?
0: Amén. Una pregunta. ¿Acaso no tenemos derecho de comer y beber? En esta ocasión, Pablo le estaba hablando de los derechos que debe tener un ministro. Pablo confronta a la iglesia y le dice, ¿acaso no tenemos derecho de comer y beber, de ser sustentado en los alimentos y en la bebida? Pablo no simplemente se refiere a la acción común de comer, sino que está hablando del derecho de los apóstoles, los ministros, a ser sostenidos con alimento, a ser sostenidos con la bebida. Pero ¿sabes por quiénes? Por las congregaciones que él había fundado. Y aquí es un punto que nosotros como iglesia tenemos que entender este punto, porque es nuestra responsabilidad como iglesia sostener a aquellos que están trabajando en la obra, aquellos que se desvelan día y noche por ti, orando por ti, aquellos que eran preparando un mensaje para que puedas recibir la palabra. Es nuestra responsabilidad sostener a aquellos que cuando usted está en necesidad y usted coge el teléfono, usted lo llama, necesito que oren por mí, por mi familia. Es tu responsabilidad. Y esto a muchos no les gusta porque hoy hay una moda que se vayan a trabajar. Amén, es una decisión personal de cada uno. Pero yo recuerdo que cuando yo me criaba, y esto quizás, yo lo viví así, la iglesia donde yo me crié desde pequeño, yo recuerdo que esa iglesia estaba abierta toda la semana y había una oficina que había unos días que decía reuniones para matrimonio. Diferentes días en aquella oficina habían diferentes cosas que se iban a hacer, pero allí en aquella iglesia yo me recuerdo que el pastor estaba desde las 8 de la mañana hasta las 4 de la tarde en aquella oficina. Los lunes atendía los matrimonios, otro día atendía a los jóvenes, porque se dedicó por completamente a la obra este pastor. Recuerdo que era policía y dejó la policía para dedicarse por completo al pastorado y estaba fungiendo como pastor en la iglesia. ¿Y cuál era la responsabilidad de la iglesia? Si el pastor está todo el día en la iglesia y el pastor atiende a la iglesia, ¿cuál era la responsabilidad? ¿Cuál era la responsabilidad? Sostener. Y no simplemente estamos hablando aquí, porque aquí es donde la gente se turba. No estamos hablando simplemente de dinero. Porque sí, hay gente que están malgastando, hay gente que están engañando, hay gente que vive en una vida de rico a causa de las ovejas, pero ni siquiera tampoco le traen pan, no, ni siquiera le traen una palabra fresca que edifica al pueblo. Pero estamos hablando que nosotros como iglesia, usted sabe cómo usted puede mantener o sostener a un ministerio, no simplemente con dinero. Usted le puede llevar una compra, usted le puede llevar zapatos, usted le puede llevar ropa, usted puede estar pendiente. ¿Qué necesita? ¿Necesita que te compren algo? ¿Necesita que te lleven algo? ¿Los nenes necesitan algo? ¿Tu familia necesita algo? Eso es parte de sostener a un ministro. Gracias a Dios que esta iglesia es una iglesia que ha sido dada, es una iglesia que usted ve el fruto, no solamente con los pastores, sino con los líderes. Mira, hermano, yo a veces tengo que estar sacando ropa porque esta semana me trajeron dos faldos de ropa. Y yo le decía al Señor, ya se me están dañando las t-shirts. Y me llaman, mira, Eri, te dejó dos bolsas de ropa. Y cuando, mira, esta es una de ellas. Me trajeron la otra vez un montón de mahones porque los míos ya estaban gaseados y me trajeron dos bolsas.

0: demonios. Espérate, acá dicen dos, ¿cómo dicen? Dos fundas. Dos fundas de maones. ¿Y sabes qué? Saqué los viejitos y me puse los nuevos. Y a los nuevos ahora se me están cayendo y me dijeron, tranquilo, que te voy a buscar más. Le digo al pastor la otra vez, pastor, no tengo zapatos negros. Se me quedó, tengo que ir el domingo a comprarme un zapato antes de ir al culto. El sábado alguien me llama, mira, te dejaron dos fundas ahí llenas de zapatos. Y para mí es difícil regalarme zapatos porque soy 6'13". Y ese día me dijeron, te dejé dos fundas de zapatos. Y yo le digo al pastor, el problema es a ver si hay uno que me sirva porque yo soy 6'13 y aquí nadie es 6'13". Y cuando abro la funda, todos eran 6'13 y todos eran negros. Eso es parte de sostener. ¿Por qué les traigo esto? Y me pongo como ejemplo. Hoy mismo yo estaba pensando en lo que es dedicarse a la obra. Hoy mismo yo trabajo acá en la emisora, siempre estoy ayudando al pastor y mi trabajo fijo es de 10 de la mañana a 2 de la tarde que estoy en la radio. Y después de las 2 de la tarde, si hay que apretar un tornillo, si hay que subir a la emisora, pues allá estamos bregando lunes y martes. Ayer terminé a las 8 de la noche de trabajar desde las 10 de la mañana, igual el lunes. Pero hoy miércoles, hoy habían cositas que hacer, pero yo le dije al pastor, no, hasta las 2 de la tarde. Porque hoy hay discipulado y ya el pastor sabe, los miércoles hasta las 2, si voy a trabajar hasta las 2, porque hay discipulado, yo tengo que irme a prepararme, tengo que preparar la clase, estar en comunión. Y yo pudiendo hacerlo overtime, no lo hago porque he decidido ¿qué? Preparar la clase. Decidido a estar aquí. Y no lo digo, ¿verdad?, para que usted me coja pena, ¿no? Sino que le estamos hablando de lo que es la responsabilidad de un ministro. ¿Cuánto más un pastor que le tiene que traer palabra domingo? Otro día de la semana, jueves, aquí, por ejemplo, el caso aquí, jueves. Palabra al mediodía en los coffee break, en las radios. Porque usted no abre la Biblia, yo no sé. Pero es que es ministro, pastor, maestro. Usted no abra la Biblia, mira y comienza a predicar. Hay casos de que sí, el Señor te puede utilizar en una ocasión así. Porque hay una necesidad. Pero antes de yo venir aquí, yo por lo menos tengo que estar 3 horas preparándome. No solamente 3 horas, yo tengo que estar en la semana leyendo qué es lo que voy a traer, qué es lo que aprendí. Y después los miércoles, que es el día que tengo más break, me siento a hacer los apuntes para poder dar la clase. Todo eso es lo que representa un ministerio. Sin sacar el tiempo de oración, de retiro. Pudiendo un ministro estar trabajando, tiene que sacar tiempo, ¿para qué? Para la oración, para que la palabra siga fluyendo, para que sigan habiendo milagros, para que sigan habiendo libertad. Hay que ocuparse de las cosas espirituales y el que se enfoca en un trabajo secular no va a tener mucho tiempo para enfocarse del espiritual. Por eso nosotros como iglesia, en agradecimiento, debemos sostener a los que ministran. Gloria a Dios, aleluya. ¿Cuántos dicen amén? Nuestra hermana Yari, gracias para lo que tomo un poquito de agua. Nuestra hermana Yari, ¿vas a decir algo? ¿Sí? Ok. Robert, ¿tienes algo por ahí? Y después Robert.
1: Qué lindo cuando, Dios les bendiga, hermano. Qué lindo cuando eso lo hace el Espíritu Santo, porque verdaderamente ahí tú te das cuenta cuando una persona va donde una persona con necesidad, lo hace primeramente para agradar a Dios. Hay personas anonimatas que hacen tantas cosas, ayudan a la obra, ayudan al que ministra, ayudan al hermano, a la hermana, está pendiente a todas las cositas, a todos los detalles. Y eso es algo hermoso en el Señor, porque la iglesia tiene que estar unida hasta en esas áreas. Claro que sí, es bíblico. Hay que sostenerlo. Usted lo hace para Dios, para agradar al Padre, el Hijo y el Espíritu Santo, no para que te vean, porque no lo hiciste. Entonces, bien. lo hiciste en otra manera.

0: que era una manera incorrecta. La manera correcta es esa. Usted, Dios, le presenta una necesidad, vaya. Hay muchas necesidades. Hay necesidad en la calle, pero también hay necesidad en la iglesia. Y hay que cumplirlas. Es bíblico y eso sí es real. Yo me recuerdo, mi abuelo era una persona que daba para los ministerios. Mira, en casa nunca hemos pasado lo que es hambre. Nunca. Mi abuelo era una persona que daba para el Canal 64, para Nancy Canales, para todos los ministros. Y yo veía a mi abuelo con tanto cheque. Yo, abuelo, ¿qué? Tanto papelito. Eso es para la obra de Dios. Y eso era sagrado para él. Eso era algo que yo no podía tocar esos papelitos, hermano. Él me dejaba mirar. Me ponía la sillita, pero yo no podía tocar esos papelitos. ¿Sabe? Era una reverencia. Y la iglesia tiene que volver a esa reverencia, a la palabra, a lo que Dios dice ahí para con nosotros. Porque Dios nunca ha cambiado, somos nosotros. Nosotros tenemos que volver a eso. Eso no lo podemos dejar de perder, porque eso es bíblico y es importante para agradar al Señor.
1: Amén. Gracias a nuestra hermana Yari. Excelente aportación. Tengo a Mireya, ya que está ahí. Dáselo a Mireya y después a Robert.
2: Dios le bendiga, amados hermanos. El obrero es digno de su salario.
1: Amén.
2: Si un pastor está totalmente dedicado a la obra y no trabaja en lo secular, se supone que la iglesia lo sostenga, ¿verdad? Que cubra sus necesidades y que por medio de los diezmos y las ofrendas, ¿verdad?, se le pague un sueldo, porque ¿de qué va a vivir? Si vive de la obra, dedicado a la obra, pues la iglesia tiene que sostenerlo. Tiene que velar por el bienestar de su familia. Así es que la iglesia es la responsable de, por mandato divino, de sostener al pastor. Dios le bendiga.
1: Amén. Gracias a nuestra hermana Mireya, nuestro hermano Robert. Tengo muchas notas aquí. No me va a dar tiempo, pero si no, tenemos otro miércoles, si la trompeta no ha sonado. Robert.
3: Amén. Dios les bendiga a todos.
1: Amén.
3: Me gusta mucho, ¿verdad?, lo que estamos estudiando, Primera de Corintios 9. Voy a hablar un poquito acerca del verso 1, específicamente cuando Pablo se encuentra con estas personas que le están cuestionando, ¿verdad?, su autoridad como apóstol. En este caso, Pablo comienza haciéndole preguntas porque él mismo se dice, o le dice para que ellos puedan escuchar: ¿no soy yo apóstol? ¿No soy yo libre? ¿No he visto yo a Jesús, nuestro Dios, nuestro Padre? ¿No sois vosotros mi obra en el Señor? Pablo comienza haciendo preguntas porque algunos estaban cuestionando su autoridad. Pablo les recuerda algo muy importante. Ustedes mismos son evidencia del ministerio y del apostolado que yo he ejercido durante todo este tiempo. Explicación sencilla y corta. No siempre tendremos que defendernos con palabras. Muchas veces el fruto de nuestro trabajo dará testimonio de lo que estamos haciendo. Dios les bendiga.
1: Amén. Gracias. Y es excelente todos los puntos que están trayendo, porque cuando vemos el fruto de la obra de un ministro, de lo que Dios está haciendo a través de un ministro, nosotros recibimos esa bendición como feligreses, y en agradecimiento nosotros practicamos la hospitalidad. Vaya conmigo, Lucas capítulo 10, verso 4 al 9. Esto es Jesús hablando cuando envió a los 70 de dos en dos. Lucas capítulo 10, verso 4 al 9. ¿Lo tenemos? ¿Alguien que me lo lea? ¿Alguien que me lo lea? Lucas capítulo 10, verso 4 al 9, Nestalí. ¿Quién me lo tiene? ¿Lo tiene? ¿Lo tiene? Acá.

0: Acá. Es que no lo veo, discúlpame. Ah, la muchacha. Lucas capítulo 10, verso 4 al 9. Perdón. Dale ahí.
1: Dios les bendiga.
0: Amén.
1: No llevéis bolsa, ni alforja, ni calzado, y a nadie saludéis por el camino. En cualquier casa donde entréis, primeramente decid paz sea a esta casa. Y si hubiere allí algún hijo de paz, vuestra paz reposará sobre él, y si no, se volverá a vosotros. Y posad en aquella misma casa, comiendo y bebiendo lo que os den, porque el obrero es digno de su salario. No os paséis de casa en casa. En cualquier ciudad donde entréis y os reciban, comed lo que os pongan delante. Es hasta el 8, ¿verdad?
0: El 9 también.
1: Hasta el 9. Y sanad a los enfermos que en ella haya y decidles, se han acercado a vosotros el reino de Dios.
0: Gracias. Traigo este punto importante porque ¿quién es el que está hablando aquí? Jesús. Aquí Jesús está comisionando a 70 hombres, a 70 discípulos, y dice que los envió de dos en dos, pero a estos hombres le dio la encomienda de ir a las ciudades a predicar el evangelio, a sanar los enfermos y a decirle que el reino de Dios se ha acercado a vosotros. O sea, estamos hablando de que aquí Cristo le dio una misión, aquí Cristo le dio un llamado a estos hombres, ¿para qué? Para predicar el evangelio. Hasta ahí estamos claros, ¿verdad que sí? Pero hay algo importante que Jesús le dice en el verso 4: no lleven bolsa, no lleven alforja, ni lleven calzado. En otras palabras, no se lleven ropa extra, no se lleven zapatos extra, sino que vayan a las ciudades donde vayan ahí a predicar. Y dice: cuando entré a una casa, decir paz a esta casa, y si hubiera allí algún hijo de paz, vuestra paz reposará sobre esa casa, y si no, se volverá a nosotros. Pero dice: y quedaos en aquella misma casa, comiendo y bebiendo lo que os den, porque el obrero es digno de su salario. ¿Qué te quiero traer con esto? Que Jesús los envió a ellos con las manos vacías, simplemente con el mensaje de salvación, y él se iba a encargar de sostener a estos obreros que iban a predicar el evangelio. Él se iba a encargar de poner a hombres y a mujeres que los alimentaran. Él se iba a encargar de poner a hombres y mujeres que los sostuvieran y pudieran cubrir todas sus necesidades. Y Jesús dice: porque el obrero es digno de su salario. Pero no estamos hablando de cualquier obrero. Estamos hablando de obreros que trabajan. No estamos hablando de obreros que dicen: yo voy a vivir por fe, pero me levanto a las 2, 3 de la tarde y no hago más nada. Como decía una canción por ahí, no hago más nada. Llego al culto, estoy viviendo por fe. No, estás descansando por fe. No, eran hombres que salían a predicar desde que salía el sol hasta que se ocultaba el sol. Estaban trabajando en la obra. Y si nosotros queremos vivir por fe, tenemos que dedicar, si le metemos 8 horas al trabajo secular, mínimo 8 horas. Si vamos a vivir por fe, tenemos que meterle a las cosas del reino. Tenemos que, si vamos a vivir por fe, por lo menos 8 horas tenemos que meterle a la predicación, a la enseñanza, a la doctrina. Eso es vivir por fe. Ahí es que entonces se va a cumplir cuando

dice la palabra, que el obrero es digno de su salario. Aleluya, mi alma te adora, Jesús. Hay una parte importante que nosotros tenemos que hacer a la hora de vivir por fe. Pero no vamos a hablar de los que viven por fe. Vamos a hablar de nosotros, que vamos a sostener como iglesia a aquellos que viven por fe. La nueva traducción viviente en el verso 7 de ese capítulo de Lucas, mira cómo dice: no cambien de una casa a otra, quédense en su lugar, coman y beban lo que les den. No duden en aceptar la hospitalidad. ¿Qué quiero traer esto? La Biblia dice en Hebreos capítulo 13, verso 2, no olvidéis de la hospitalidad. Nuestra función como nosotros, tenemos que estar siempre pendientes cuál es la necesidad. Mi alma te adora, Jesús. Tenemos que ver cuál es la necesidad y si usted puede ayudar a cubrir la necesidad, ¿qué usted va a hacer? Porque la Biblia dice que aquel que teniendo para suplir la necesidad y cierra su corazón y dice, no, yo voy a orar para que Dios supla, pudiendo él suplir. Oh, mi alma te adora, Jesús, aleluya. La Biblia dice que aquel que le da un vaso de agua a uno de mis pequeños, no se quedará sin recompensa. O sea que cuando usted ve al ministro con sed, hasta un vasito de agua que usted le dé, no se va a quedar sin recompensa. Hasta unos tenis que usted le dé, no se va a quedar sin recompensa. Hasta una oferta de comida que usted le dé, una tacita de café, lo que sea que Dios te ponga en tu corazón. Esto lo digo para nosotros, los que damos, porque la Biblia dice que el que siembra cosecha. Nada que están hablando, no, es que dice la Biblia, eso está escrito. Y lo que está escrito, si la palabra lo dice, pues mire, yo voy a creer lo que la palabra dice. Si aquel lo malgasta, si hace lo que quiera. Alguien una vez me dijo, ¿qué tú crees de dar diezmo? Y yo, bueno, eso lo dice la palabra. No, pero es que los pastores se roban el diezmo, me dijo. Yo, bueno, la Biblia a mí me manda a dar el diezmo. Si el pastor se lo roba, él va a dar cuenta a Dios. Pero mi bendición yo lo voy a recibir. Porque yo hice mi parte. Si la otra parte no la cumple, allá ellos. Pero mi parte, porque hay promesas en la Biblia, yo voy a hacer esas promesas para mí. Y voy a ver el resultado de esas promesas. Debe estar llevándose por lo que la gente diga. Porque el que siempre, dicen por ahí que el que siempre habla es el que menos hace. El que siempre critica la obra ni siquiera llega a la iglesia, ni siquiera se congrega. El que critica a los pastores, el que critica a las iglesias, ni siquiera va a una iglesia. Nunca ha entrado a una. El que habla mal de Cristo ni siquiera se ha acercado a él, no lo ha conocido. Por eso es que habla mal de él. Porque no ha conocido a Dios. La Biblia dice que el que conoce a Dios, Dios es amor. El que se acerca a Dios va a recibir amor. Aleluya. Pero nosotros no podemos olvidarnos de la hospitalidad. No podemos olvidarnos de la necesidad. Quiero avanzar, mi alma te adora, Jesús. Los ministros o los apóstoles recibían o se les permitía por derecho una compensación por sus servicios apostólicos, casarse con una creyente y no tener un trabajo secular y dedicarse enteramente al ministerio. Estos eran los derechos que tenían los apóstoles en este tiempo que la carta de Pablo se estaba escribiendo. Dice, pero también hay un punto, Pablo personalmente, aunque él está hablando y enseñando a la iglesia de que los ministros deben ser sostenidos, pero Pablo en su convicción, él había declinado, él había rechazado ser sostenido por la iglesia. Que este punto lo vamos a tocar más adelante, pero Pablo por convicción había entendido o no había querido darle esa carga a la iglesia. Hay pastores que están trabajando en la obra, hay ministros que están trabajando en la obra, que le dicen a la iglesia, mira, no me sostenga, yo estoy bien, yo tengo mi trabajo.

Perfecto. Ahora bien, el hecho de que un pastor, un ministro nos diga, no, no me tienen que hacer nada, usted no va a echarse ahora para atrás. Usted no va a echarse fresquito. Porque esto es lo que entonces Pablo estaba diciendo. Porque Pablo había rechazado ese derecho o había declinado, lo había pasado. No, no, yo voy a presentar el evangelio gratuitamente, ustedes no me tienen que sostener. Entonces, ¿qué hicieron las personas? Se olvidaron de la obra. Se olvidaron de sostener el ministerio. Se olvidaron de darle las herramientas, mi alma te adora, Jesús. Se olvidaron de estar pendiente si Pablo tenía una necesidad para seguir predicando el evangelio, si Pablo tenía una necesidad, si había comido, si no había comido. No, él no lo quiere. No, nosotros como iglesia tenemos que tener entonces esa visión siempre. Aunque nos digan no, no, no. Usted siempre va a tener esa visión. Usted siempre va a tener esa dirección de Dios. Mi alma te adora. Cuando Dios te ponga en el corazón, escucha bien esto, iglesia. Cuando Dios te ponga en el corazón, ir donde tu hermano, ir donde un ministro, donde un siervo, a darle una ofrenda, no lo llame para preguntarle, ¿usted está bien? ¿Necesitas algo? Mire, te va a decir que no. Aunque lo necesite, te va a decir que no, porque el que depende de Dios no está mendigando. Mi alma te adora, Jesús. Pero cuando Dios está en el asunto, ah, oh, mi alma te adora, aunque nadie sepa la situación, llega alguien y dice, mira, Dios me puso en el corazón que te bendijera con esto. Dios me puso en el corazón que te ayudara aquí. Dios me puso en el corazón que te diera esta casa. Dios me puso en el corazón que te prestara este carro. Mi alma te adora. Y qué bueno cuando eso sucede, cuando tú no le dices a nadie que te una necesidad, pero hay alguien allá que es susceptible a la voz de Dios, porque ese es el punto que nosotros como iglesia tenemos que aprender a escuchar la voz de Dios, porque el diablo no te va a mandar a bendecir a tu hermano. El diablo no te va a mandar a suplirle las necesidades de tu hermano. Al contrario, la Biblia nos manda a nosotros a suplir las necesidades de los que están en necesidad. Así que cuando usted sienta en su corazón bendecir a alguien, mire, no le pregunte, no esté indagando, hágalo. Aleluya. Me pasó en una ocasión en la iglesia donde yo estaba. El Señor me pone en el corazón darle una cantidad de dinero a una hermana, y yo tenía ese tuki tuki, y yo decía, pero Señor, ¿lo hago o no lo hago? Lo voy a hacer. Y voy donde la hermana, y voy y le entrego el sobre, y le digo, el Señor me puso en el corazón que te diera esta ofrenda, y la cara que puso la hermana me turbó más, porque la cara que me puso es como que yo no lo necesito. ¿Cómo que Dios te dio si yo no lo necesito? Y yo me asusté, yo dije, obra en la carne. Y yo dije, yo no sé, hermana, pero yo lo siento, cójalo, cójalo. Si lo hice en emoción, pero cógelo, es bendición. Y ella me miró seria y guardó el dinero en la cartera, pero seria, y me fui. Al otro día, el esposo tuvo un accidente, había que llevarlo a centro médico desde el área sur. ¿Y sabe con qué pagó la ambulancia? Porque el plan médico no le cubría. Con la ofrenda que estaba en el sobre, exacta. No, no, déselo fuerte. Déselo fuerte. Porque es que Dios suple antes de que venga el proceso también. Por eso, entiende eso, Dios no te va a mandar a bendecir a nadie. Perdón, el enemigo no te va a mandar a bendecir a nadie. No dudes. El pastor que yo tenía en Villalba siempre me decía, Eri, cuando estés enojado, no tomes decisiones. Cuando estés muy alegre, no tomes decisiones. Espera el momento de estar neutral. Y esto es muy importante también, que nosotros como iglesia, porque la Biblia dice que vuestro sí sea sí, vuestro no sea no. Y hay personas que en la emoción dice, yo voy a hacer esto, yo voy a aportar esto a la obra. Necesitamos 500 bloques, yo voy a traer 1,000. Necesitamos manos para ligar cemento. Aquí están las mías. Porque van en la emoción.

0: y no miden. ¿Y sabes qué? ¿Qué ha pasado? No cocines, que yo te voy a llevar comida. Ya yo aprendí, ahora ya yo cocino y la comida que me traiga la guardo para el otro día porque es peligroso. Pero recibo la bendición y me gozo. Porque a lo mejor fue que se le explotó una goma, algo pasó, no lo sé. Pero tenemos que aprender que vuestro sí sea sí. Y tenemos que ser responsables con lo que prometemos al Señor. Si usted no está seguro, no prometa, espere tener las cosas en las manos y haga lo que Dios le mandó hacer. Pero no ande por emociones, sino que déjese siempre dirigir por el Señor. Es un paréntesis. Aleluya, ¿dónde nos quedamos? Pablo renunció a estos derechos, mas sin embargo, como quiera, como iglesia, nosotros tenemos que cumplir con lo que está establecido en la palabra. Versos 5 y 6, alguien que me lo lea, me queda tiempo, me quedan 15. ¿Va a decir algo, pastor? No, está bien. Deja para el final. Versos 5 y 6. Yohali, ¿me está ahí por acá? Gloria a Dios. Versos 5 y 6. Gloria a Dios.
1: No tenemos derecho de traer con nosotros una hermana por mujer, como también los otros apóstoles y los hermanos del Señor y Cefas. O solo yo y Bernabé no tenemos derecho de no trabajar.
0: Amén. ¿Algo que aportar? No. Otra pregunta. No tenemos derecho de traer nosotros una hermana. No tenemos derecho a llevar con nosotros, dice la Nueva Traducción Viviente, para que lo entienda. No tenemos derecho a llevar con nosotros a una esposa creyente como hacen los demás apóstoles y los hermanos del Señor y como lo hace Pedro. Pedro era casado. Como lo hace Pedro, Cefas. No tenemos derecho de en el ministerio también llevar a nuestras esposas. ¿Qué Pablo quería plantear en esta ocasión? Que esto es muy importante, que Pablo le está diciendo, mi esposa, aunque Pablo era soltero, pero él está hablando de forma general, la esposa de un ministro es parte del ministerio. Oh, mi alma te adora, Jesús. Sí, porque hoy en día es el pastor y la esposa del pastor. No. Cuando Dios llama, llama a la familia entera. Repito, cuando Dios llama, llama a una familia entera. Cuando Dios llama a un hombre al pastorado, llama a su esposa, incluye a sus hijos en el ministerio. Entonces, como iglesia, nosotros no simplemente también vamos a honrar al que está al frente, al pastor, sino también si tiene familia, si tiene esposa, también nosotros tenemos que cuidar por la familia del pastor, incluyendo a sus hijos. Y esto aplica a un evangelista. Porque a veces se honra al que va a predicar y la familia a un lado. No. El ministerio es para una familia entera. El llamado es para una familia. Porque aunque un pastorado, quizás tú no ves la esposa del pastor, quizás usted no la ve ahí predicando, pero es la que está ayudando ahí al pastor. Es la que le seca las lágrimas al pastor cada vez que usted se va, cada vez que usted le falta el respeto. Es la esposa del pastor que tiene que lidiar con el pastor cuando usted se va para su casa. Es la esposa del pastor que tiene que pasarle la mano por la espaldita. Pastora, ¿es así o no es así? Es la esposa del pastor que tiene que pasarle la mano por aquí, pastor. Tranquilo, eso se va a solucionar. Tómate este cafecito. El ministerio. Mira, ahí está el ejemplo. Y esto nos enseña, y vuelvo y te digo, esto es una clase para nosotros, porque esta iglesia ha sabido honrar a los pastores, lo vimos el domingo.

pongo. Pero por si usted tenía dudas, pues mire, esto es lo que nos enseña la palabra. Los que están en las redes, esto es lo que nos enseña la palabra. Hay que hacerlo. Si usted está honrando a su pastor, pero no honra a la familia, pues mire, usted está faltando lo que dice la palabra. Esto es parte del amor. Aleluya. Te adoramos, Jesús. Mi alma te adora, Jesús. Aleluya. Verso 10.

0: A ver, ya Fe lo tiene acá. Nuestro hermano Yafé, verso 7. Aleluya. Te adoramos, Dios. Gloria a Dios. Verso 7. Bendito Dios.
1: ¿Quién fue jamás soldado a sus propias expensas? ¿Y quién planta viña y no come de su fruto? ¿O quién apacienta el rebaño y no toma de la leche del rebaño?
0: Amén. ¿Algo que añadir, Yafé? ¿No? Mira, lo voy a leer la Nueva Traducción Viviente. Dice, ¿qué soldado tiene que pagar por sus propios gastos? ¿O qué agricultor planta un viñedo y no tiene derecho a comer de su fruto? ¿A qué pastor que cuida su rebaño de oveja no se le permite beber un poco de la leche? El principio que Pablo quiere traer en esta enseñanza es que, o él lo que trae son ilustraciones que se asimilan a la labor de un ministro. Él trae la comparación de un soldado, que el soldado cuando va a pelear por una nación, el soldado no se compra sus propias armas, ¿verdad que no? No compra las municiones, ni siquiera el uniforme se lo compra el soldado, sino que la nación para la cual está sirviendo le suple las herramientas, le suple las armas, le suple el uniforme y también le suple ¿qué? El sustento. ¿Por qué? Porque hay un beneficio para esa nación. Y Pablo trae esta comparación porque el que ministra está guerreando a favor de tu familia. Aleluya, mi alma te adora, Jesús. Y yo no sé, pero si hay alguien que está peleando por tu familia, yo creo que tú lo quieres cerquita de ti. Si hay alguien que está velando cuando tú estás descansando para que tú descanses, yo creo que tú lo quieres cerquita de ti. Oh, mi alma te adora, Jesús. Tú no quieres que se vaya, así como una nación cuando tiene un ejército, quiere que ese ejército esté ahí siempre presente. Y la nación dice, no, no, pues tú te vas a quedar aquí, pero yo voy a suplir todo lo que tú necesitas. Hoy estamos a 10, ya estamos a 10, pastor. Termina, a las 7 terminamos, a 6:30. Voy ya mismo contigo. Desde las 9 de la mañana, la planta es una herramienta de guerra. Vamos. Sí. ¿No? Si la planta usted hubiera apagado, ¿cuántas vidas se reconciliaron hoy? 5 o 6 hoy. Si la planta estuviera apagada, ¿qué hubiera pasado por esas vidas? ¿No hubieran recibido palabras? Quiere decir que la planta es una herramienta de guerra. Y una nación le suple las herramientas ¿a quién? Al soldado. Y traigo esto como ejemplo porque lo que usted hace por la obra, dice la palabra del Señor, que no es en vano. Que lo que usted hace, lo que Dios le pone en el corazón, usted que está aquí, usted que sostiene esta casa, no es en vano. Usted está cumpliendo con el ejemplo que la Biblia está estableciendo. Usted está supliendo la arma, las herramientas para que el soldado siga peleando. Usted está sosteniendo al soldado. ¿Para qué? Para que las almas se sigan salvando. Para que el ministerio siga fluyendo. Para que el ministerio siga caminando. No es en vano. ¿Cuántos están aquí por la palabra que se predica, que se ha predicado por las redes, por la radio? ¿Cuántos están aquí por eso? La mayoría de los que estamos aquí recibimos la palabra, sea por la radio, por las redes, y llegamos aquí. Quiere decir que lo que hacemos aquí no es en vano. Con los cultos que se predica a través de las redes no es en vano. que se invierte

0: pero no es en vano. Que ayer estábamos, ¿dónde estábamos, pastor? En la antena, cambiando transmisores. Y el pastor estaba al lado mío, yo comencé a llorar, ¿sabes por qué? Porque había una prédica del desierto. ¿Cuánto lo escucharon ayer? Al mediodía. Y a veces pasamos por el desierto y yo recuerdo que estaba pelando un cable para el transmisor para ponerlo a funcionar y dándole vuelta y yo miraba al pastor y yo le decía, wow, yo quería mi negocio de gabinete. Yo tenía mi negocio de gabinete y aprendí a montar las cablerías, aprendí a montar las bombillas, aprendí a pelar cables. No soy electricista, pero aprendí, tuve que aprender ya fue para poder montar las bombillas. Hoy no estoy en gabinete, pero lo que aprendí en ese trabajo hoy lo estoy aplicando para el reino. Mi alma te adora. Dios muchas veces nos permite conocimiento. ¿Sabes para qué? Porque eso también es parte de sostener la obra. Quizás económicamente usted no puede, pero con sus manos usted puede sostener la obra. Con sus manos usted puede ayudar a empujar, como dicen por ahí, a empujar la carreta. Con sus manos usted puede ayudar a sostener la obra. Con sus manos, con su disposición, usted también puede sostener la obra. Dese un aplauso fuerte al Señor. Me quedan unos minutos. Tengo a Robert y tengo a Suhey. Bien breve, Suhey. Me quedan como 4 minutos. Y Robert, rapidito. Y con esto yo creo que cierro. Suhey, rapidito. Y Robert.
1: Que el Señor les bendiga. A mí me gustó un punto que tú trajiste al inicio, que tú hablaste de tu pastor que vivía del altar y que estaba todo el tiempo 8 horas. Y hoy en día eso es un problema, ¿verdad? Porque muchas ovejas ven que muchos pastores se lucran del altar, ¿entiendes? Están en lujo, ven carros, ven casas, ven cosas bien lujosas, ¿verdad? Y ese es el punto de realmente muchas personas caen en ese tipo de crítica y en ese tipo de argumento. ¿Por qué? Porque se ha olvidado que aunque vivimos del altar, no podemos aparentar, ¿verdad?, que somos personas, ¿verdad?, que vivimos sobre las ovejas, ¿entiendes? Tenemos que aparentar, ¿verdad?, que somos humildes, que servimos, que estamos en busca de las ovejas y que lo que estamos buscando todo el tiempo es que lo que estamos todo el tiempo llevando, que es salvar a las almas, ¿verdad?, pero no aparentar, ¿verdad?, que estamos lucrándonos de las ovejas, ¿ok? Así que lo traigo como punto porque sí, ¿verdad?, el obrero es digno de su salario, pero no estar por encima de sus ovejas. Que el Señor les bendiga.
0: Mire, a mí me encanta porque la Biblia dice que el árbol bueno se conoce, ¿sabes por qué? Por el buen fruto. Y la Biblia habla de los pastores asalariados. Pero cuando usted ve una obra que no da fruto, más nada que buscar. No hay salvación, no hay cambio. La gente sigue en pecado. No hay nada que hablar. Salga corriendo de ahí. Pero cuando un árbol da buen fruto, cuando una obra está dando buen fruto, mire, usted lo poda, usted lo limpia. El que se le pegue, usted le dice, mire, no se le pegue nadie al lado, que ese palo yo lo tengo, porque ese es el mejor mango que hay aquí. Y el que se atreva a cortarlo tiene un problema conmigo. Y ese es el punto, ¿verdad?, que queremos traer como iglesia. Porque en agradecimiento nosotros somos hospitalarios. Cierro con esto. Robert, no me dio tiempo. Ah. 1 Timoteo capítulo 5, verso 17. Pablo también hablando, lo voy a leer para cerrar con esto. Y en la próxima clase continuamos con este mismo punto y seguimos a los próximos. 1 Timoteo capítulo 5, verso 17. Dice la Biblia, dice, los ancianos que gobiernan bien, mira este punto, y me uno, ¿verdad?, al punto que trajo Suhey. Mira la especificación que Pablo trae. Los ancianos que gobiernan bien, la Nueva Traducción Viviente dice, los ancianos que cumplen bien su función. Estamos hablando del fruto. Los que cumplen bien su función deben ser tenidos por dignos de doble honor, mayormente los que trabajan en predicar y enseñar. Nueva Traducción Viviente, siempre te lo traigo para que lo entiendas.

0: No, los ancianos que cumplen bien su función deberían ser respetados y bien remunerados, en particular los que trabajan con esmero tanto en la predicación como la enseñanza. Esto es una carta pastoral. Pablo le está escribiendo a Timoteo y le está enseñando a Timoteo cómo él debe dirigir una iglesia. Porque les dije al principio que la clase de hoy era para una iglesia que está en formación, que se está estructurando. Y Pablo estaba estructurando esta iglesia de Éfeso y le dice a Timoteo, a los que gobiernan bien, a los que trabajan bien en la obra, a los que dan fruto, tienen que ser tenidos por dignos de doble honor, especialmente aquellos que predican y enseñan bien. Denle un aplauso al Señor, se nos acabó el tiempo. Tengo más puntos, pero para la próxima clase seguimos en los próximos versos. Así que llévese esto en su corazón y medita la palabra del Señor. Nuestro pastor con nosotros.
1: Déselo fuerte al Señor. Vamos, dígale a su vecino. Dios recompensa en grande. Mira, amado, me gozo. Ahí bajito, me gozo por la clase que están trayendo hoy, porque esto de la honra, de aportar, de bendecir la casa, es parte de la estructura de una iglesia en santidad y saludable. ¿Usted está aquí? Porque ahora mismo, como decía el maestro, le doy gloria a Dios, porque yo estaba nervioso, porque yo decía, Dios mío, la luna llega. Y el culto tiene que ir porque el culto va. Yo lo dije por la radio, va porque va. Pero de la planta está prendida desde las 9 de la mañana, corriendo lo que es emergencia aquí. Todos los aires apagados, menos el de la radio, para que se oiga la palabra. Gladys, yo decía, Dios mío. Y Sebastián, que está automático, que es el que está autorizado para prender los aires a las 4 y 40, antes de las 5, para que vaya circulando, para que a las 7 esto esté fresquecito. Le dije, no, apágalo para ahorrar el diésel, porque el diésel está barato, está caro. ¿A caro? Ah, pues este pastor, tranquilo. Lo prendemos después de las 6. Tranquilo. Vamos a esperar que llegue la luz. Por fe. Y abuelito, estoy preparando un lugar que había una reunión. Y abuelito, me estaba hablando un tema de todo lo que está pasando en el ministerio, la radio, la emisora. Y le digo, abuelito, pues, abuelita, vamos a prender los aires ya en los salones porque van a ser las 6:30 y ya a las 7 se abre el templo. Le dije, pero vamos a prenderlo a las 6:30, porque antes de las 6:30 yo creo que no me la luz llega, algo de pase. Óyeme, caminando con abuelito ahí por el parking para prender los aires y sonido, caminando, pan, llegó la luz. ¿Cuántos alaban a Dios? ¡Santo! Pero, yo necesito que usted, estas clases, usted las grabe bien en su corazón y en su mente. Porque yo sé, como tocó el maestro, que hay muchos líderes que son unos corruptos, son ladrones y son falsos maestros y son falsos profetas, y yo lo sé. Pero no podemos generalizar de que porque un pastor es ladrón, una pastora es ladrona y da falso testimonio, todo el mundo es igual. No, porque el maestro acaba de dar una dosis de fe, eso, bien eso, una dosis de fe, de que el árbol se conoce cuando el pastor en el altar o el líder en el altar está en corrupción, robando y haciendo muchas cosas. La iglesia puede crecer en membresía, pero el fuego se va a apagar. Escúchame lo que le digo, porque el Espíritu Santo se entristece cuando pecamos. Y el que roba, el que miente, el que engaña y usa las cosas, al final se le dice para otras cosas, el fuego se apaga porque el Espíritu Santo no va a respaldar. Porque el que roba es del diablo. ¿Sí o no? Para la gloria de Dios, y el maestro lo sabe. Por eso espera, nos usa de ejemplo. ¿Sabe cuántas personas al lado mío, pastores buenos que yo amo? Más aconsejo, pastor, usted está, verifique bien, porque usted la obra va para 5 años. Mire, yo le he dicho otras veces, yo no cobro un peso todavía por ser pastor en esta obra, y yo vivo del altar. O sea, yo trabajo en el altar. ¿Y cuántas veces me dicen, vamos a pagar el plan médico a la familia pastoral? Que no está mal, eso lo hacen los concilios. Y el pastor que está viviendo por fe, la iglesia debería, como dice la enseñanza, sostenerlo. ¿Sí o no? Pero en mi caso,

eso, Dios me ha bendecido y llevo 5 años, por si usted visita nuevo, 5 años, que no caigan a la trampa que muchos caen. Yo estoy aquí trabajando de gratis por amor a esta obra. Para que sepa. ¿Por qué? Porque es una obra que se está formando. Y quizás lo que me pueden dar a mí, lo podemos utilizar para seguir estructurando la obra, seguir bendiciendo a los pobres, seguir bendiciendo la casa. Porque el problema es que si Pablo escribe esta carta, sierva, eso era un estilo de vida antiguo. Imagínate el estilo de vida que estamos viviendo ahora, donde ahora mismo la luz la subieron. Ya para efecto, mañana empieza otra vez volvieron a subir la luz. El que, por ejemplo, 40 y pico pesos va a pagar adicional de lo que usted pagaba. Eso es residencial. Imagínate esta casa, que pagamos casi 4,000 pesos de luz. Ya fue visto el bill. Aquí hay gente que lo ha visto. No estamos mintiendo. Que a veces estamos en atraso y usted está gozándose hablando en lengua cada culto. Y yo no estoy aquí con un látigo metiendo presión. Estamos en atraso, mira. No, porque cuando Dios llama, Dios respalda. Y le abro mi corazón, le abro mi corazón porque es la clase. Le abro mi corazón para que usted no caiga en la trampa del diablo. Escúcheme bien. Si esta obra, desde el día que la abrí de parte de Dios, se sostuviera de los diezmos que usted da los domingos de la semana, esta iglesia no estuviera ahora mismo, no estuviéramos aquí. Porque se supone que por los diezmos y la ofrenda es que la obra corra. ¿Sí o no? Yo he puesto, no el 10%, yo he puesto creo que el 60, 70% de lo que Dios me ha bendecido para que todo este proyecto y más pueda seguir adelante. Yo creo que eso debe ser digno de que usted pueda hacer ese ejemplo. Así que usted tiene el permiso, porque y mucha gente que no sabe, que critica, no, candidata por dinero, que usted lo sabe, pero no saben que realmente aquí estamos por amor. Y por eso es que usted ve el fruto en cada culto, en cada campaña. El sábado, ¿qué pasó? Histórico aquí en la finca. Ni en la pandemia, que era un boom en el altar de oración mundial, donde 40 mil por noche nos veía. No hicimos el vicario de oración. No hicimos una hoja suelta. No invité un cantante, un adorador. Me fui con mi esposa y mi hija y con la casa. Y fue el evento, que no hay pandemia, todo el mundo normal, fue el evento en 5 años que llevo aquí que más se ha llenado. Que Dios ha hecho tantas cosas. Los testimonios. Yo no sé si usted estuvo en Coffee Break hoy escuchando. ¿Cuánto escuchó Coffee Break? En la radio va a escuchar. Los testimonios están llegando. Una mamá me llamó de Camuy, vino el sábado. La parte del ungimiento, tomó un aceite, pidió que le ungieran la nena, servidora le ungieron la nena. Y en el ungimiento se puso de acuerdo con el pastor mientras clamaba por los milagros. La nena no respiraba por la nariz, tenía un problema en la nariz, tenía un problema en el oído, iba a ser intervenida de emergencia, le iban a operar, ya esta semana tenía la cita. Eso fue el sábado. El lunes va a la cita para evaluarse, para lo de la operación, la cirugía. Pero cuando el médico la evalúa, le chequea, mamá, aquí pasó algo. ¿Qué pasó? Tu hija está respirando 100% bien por la nariz. Tu hija tiene el oído sano. Vamos a cancelar la operación. Alguien tiene que levantar las manos y alabar. Diga conmigo, fruto. Ese es el respaldo del Espíritu cuando una obra, un hombre de Dios, una mujer de Dios y una iglesia está haciendo el trabajo. Pregúnteme por qué. Porque el Espíritu Santo no busca gente perfecta. Agárrate esta. El Espíritu Santo no busca gente santa. Pastor, ¿qué usted está diciendo? La santidad empieza aquí. Pero el Espíritu Santo, ¿sabe lo que necesita? Son gente dispuesta. Usted se me perdió. El Espíritu Santo está buscando gente dispuesta, disponible. ¿Por qué? Porque Él santifica. Hay gente que se creen los más santos, que se guardan, que yo no hago esto, pero no están disponibles cuando Dios los necesita. Mañana te necesito para correr por enfermo, no puedo. El pastor te necesita para que limpie, no puedo. La obra te necesita para que haga esto, no puedo. Pues el Espíritu Santo no necesita gente indispuesta. El Espíritu Santo quiere gente disponible, aunque tengan errores, aunque, amén, tengan defectos, porque alguien disponible, el Espíritu Santo lo santifica. El Espíritu
Espíritu Santo lo transforma. El Espíritu Santo lo cambia.

0: Vamos, diga a tu vecino, el Espíritu Santo está buscando gente dispuestas. Por eso es que son muy pocos los escogidos. Porque el Espíritu necesita gente comprometida con él. Que el Espíritu Santo dice, te necesito para esto, vamos para encima. Dale esto a la obra, voy a dar esto a la obra. Bendice, voy a bendecir a fulano, porque esta obra es de Dios, alaba. Pero hay gente que el Espíritu los toca, mira que mira la iglesia, tú, no, a mí no. ¿Ah? Las apariencias engañan, amado. Ojalá y usted haga esta clase suya y usted no caiga en esa trampa del enemigo, porque a Dios no se le roba, a Dios se le honra. En agradecimiento con las herramientas, lo que Eri soltó, Eri, soltaste algo ahí tremendo, un maratón, hijo. Lo de la herramienta, la planta es una herramienta, porque los tiempos de antes eran otras herramientas donde el evangelio se llevaba. Mira, hermano, usted quiere, sigo paro. Yo voy a buscar mi teléfono, él está preguntando cuántas almas van. Yo dije que van como 4 o 5. Pero mientras la clase se está desarrollando aquí, estamos en vivo ahora mismo en la radio. Y Nelly, tengo una vida desde la radio en Vega Baja, pide oración por finanzas, pero escuchando la clase, se acaba de reconciliar con el Señor a las 8:34 en la oficina. Aisa, hay una mujer que es obrera, que hay que sostener a estos obreros. Ellos tienen familia. Y gracias a que una obrera hay ahí, porque la iglesia puede, amén, apoyar para que estas finanzas, esta gente estén al día. Escucha bien. Una vida está confesando a Jesús mientras usted está aquí en la clase. O sea que no van 4 y 5, van casi 7 vidas hoy. Y todavía la noche no ha terminado. Vamos a tomar esto con seriedad. Y el día que alguien se le para al lado, yo no sé por qué usted ofrenda a su iglesia, yo no sé por qué usted ayuda tanto, yo no sé por qué usted honra a su pastor, yo no sé por qué usted no me va a robar a mí la bendición, porque la palabra a mí me dice que Dios honra a los que le honran, que en agradecimiento yo tengo la bendición voluntaria de bendecir el lugar donde estoy, porque es agradecimiento. Lo que usted llega aquí, los que están en las cámaras, los que están en mujeres, líderes, el tiempo que usted toma, que usted a veces está cansado, usted está dispuesto para agradar a Dios. Por eso repítalo conmigo nuevamente: el Espíritu Santo no busca gente santa, ni busca gente perfecta, busca gente dispuestas. Porque el que está dispuesto cambia, porque el Espíritu lo va a cambiar. El Espíritu lo toca y siembra, da, ayuda. El que no está dispuesto siempre pone un escudo. A mí no, a fulano. Usa a fulano, a mí no. Usa a fulana, a mí no. No, no, no. Que bendiga aquella que es la que camina con el pastor. A mí no. De mi maíz ni un grano. Y por eso es que está en ese nivel. No crecen. Porque el que está dispuesto, Dios lo prueba. Obedece y su fe tiene que crecer. Amén. Vamos entonces a pasar a nuestra hermana Tanya, que siempre está dispuesta. Alaba. Gloria al Señor, pasa por aquí para que nos dé el conteo de la asistencia de esta preciosa noche en nuestra escuela bíblica.
1: Dios les bendiga más. En esta noche tenemos 33 jóvenes, 20 niños, 78 damas y caballeros. Caballeros, tenemos 3 visitas, que 2 son jóvenes y un niño, con un total de 131 en la casa del Señor. Dios les bendiga.
0: Deseo fuerte, amén. Vamos a estar puestos de pies, amén. Vamos a adorar a Dios con la ofrenda, con los diezmos, para ir a esta casa, a que siga adelante. Gracias a tu hermano Xavier, que dio una aportación para el combustible, para el diésel, amén. Gracias voluntariamente, gracias a todos los que ayudan, gracias a aquí gente que están por ahí. Abuelito, hay gente anónima por ahí, hay gente, mucha gente que calladito, mira, tú lo ves que no tienen un micrófono, pero hace lo que el maestro enseñó. Pastor, quiero bendecir la emisora, pastor, quiero bendecir. Y vamos adelante en el nombre del Señor, amén. No suelte la cadena de su oración. Estamos venciendo, pero estamos en batalla. Amén. Sigue orando, sigue ayunando, porque yo creo que esto, la cadena radial, más que una herramienta, es un, ¿cómo puedo llamarle? Es una red para pescar.

Es una red inmensa. Cómo estamos pescando vida, cómo estamos pescando confinados, cómo estamos pescando gente encamada que no puede ir a un templo, se reconcilia y oye la palabra. Cómo estamos pescando familias que están siendo restauradas. Y adicional, aquí mucha gente que oye la emisora en diferentes estaciones donde llega su cobertura. Y no hay algo más lindo que usted esté en su vehículo camino al trabajo en la mañana o haciendo su diligencia, que en vez de escuchar un contenido que supuestamente es cristiano pero no te impulsa a creer ni tener fe, no hay algo más bello que usted se monte en su carro y usted escuche una adoración, una palabra que lo cambie, que lo transforme. Así que yo creo que esto es algo grande lo que Dios ha puesto en nuestras manos, porque gracias a ella muchas almas llegaron al evento porque no sabían ni vienen a la iglesia, pero fue la red que Dios utilizó para que llegaran al parque y confesaran a Cristo como su único y exclusivo Salvador. Amén. Vamos a orar. Padre, en el nombre de Jesús, gracias por estos hermanos, estas hermanas, que como la iglesia, Dios mío, de Timoteo, de Pablo, que Pablo enseñaba y aconsejaba, Padre mío, que la iglesia se uniera a sostener la obra, el evangelio, apoyarlo, y más con las herramientas que se están siendo utilizadas para impulsar el evangelio y que tu reino sea así manifestado en cada hogar, en cada casa. Señor amado, que ellos entiendan que esta parte ellos están ofrendando en agradecimiento. Ahora mismo estamos contentos y podemos estar felices de que estamos preparados para seguir recibiendo almas, seguir recibiendo vidas. Toca el corazón de aquel que está aún a la distancia, Padre mío, para que pueda bendecir los que están presencial, que ellos puedan ser agradecidos con lo poco, con lo mucho que tú les has dado. En el nombre de Jesús, Señor, guarda sus corazones, porque de él mana la vida. Que nunca se dañe el corazón. Que sean agradecidos con lo que tú estás haciendo en esta casa, Padre mío, porque estamos escasos de altares en Puerto Rico y en el mundo, donde se predica la sana doctrina, donde se cree la manifestación del Espíritu Santo, Señor amado, donde quizás no somos perfectos, pero nos tratamos de sobrellevar los unos a los otros, donde nos ayudamos los unos a los otros, y sobre todas las cosas estamos haciendo lo que tú dices en tu palabra, Dios mío. En los negocios de mi Padre me es necesario estar. Las emisoras, este altar, la obra, son los negocios del reino, Señor amado, que tú estás utilizando para romper cadenas, para romper el lesbianismo, la brujería, la idolatría, la santería, más para traer al perdido, para salvar, Dios mío, al que está oprimido, para levantar al caído, y así será hasta que suene la trompeta en el nombre de Jesús de Nazaret, Señor amado. Y el que quizá esté incrédulo en este tema, que la palabra que el maestro trajo hoy pueda, Dios mío, ser de capacitación para que la sabiduría pueda ampliarse, el conocimiento, estructurarse en lo que enseña tu palabra, en el nombre de Jesús de Nazaret, amén y amén. Ya está multiplicada, puede pasar en agradecimiento y ayude esta obra que de tanta bendición es para su vida. Puede hacerlo a través de ATH móvil, pagar a un negocio, emisora 1350 AM, y los que están a la distancia puede comunicarse al 787-685-7758 o a través de Cell con el 787-903-1613. Gloria a Dios. Amén. Ok. Y le quiero, ¿verdad? Le dije a la iglesia que orara. Estamos todavía en negociaciones. Y yo estoy dejando que Dios es que se encargue, ¿verdad? Pero estamos hablando del impulso del evangelio. Cuando decido yo detenerme, Dios dice avance. Y realmente, esto que yo dije ahorita, pues a mí mismo me ministra, porque a veces uno tiene tantas cosas y uno piensa que está haciéndolo todo, y siempre Dios abre una puerta o Dios hace algo, y uno pues tiene que estar dispuesto a correr la voluntad de Dios. Así que estamos hablando fuerte para entrar en Arecibo, Camuy, Atillo, pueblos que no cubrimos FM, que no estamos llegando localmente en una casa, en un hospital. Cuando hablo local es que está fuerte. Como decir, usted en Manatico, yo 101, 1350, pues allá, ¿verdad? Nos oyen en AM en algunas partes. Y FM, pues la 101 llega hasta Arecibo justamente. Así que hay una puerta que se está abriendo y todo apunta de que pronto llegaremos a Arecibo, Atillo, Camuy. Y yo creo que esto no estaba en mis planes, se lo digo aquí en el altar. Pero cuando usted mira todo lo que Dios hace y cómo está saliendo,

Salvando Vida, justamente pueblos que están cerca de la iglesia. Es que ya yo veo lo que Dios está haciendo. Es que va a traer gente que no sabe. Mire, hay gente que no sigue a uno, que no sabe quién es Candelita. Pero lo importante de Dios es que Dios no quiere que sepan quién soy yo, sino que quién es Él. No saben de Tabernáculo en Pie de Guerra porque están atados, no están buscando. No siguen en las redes, pero de momento, recuerden que esa emisora es mundana, actualmente es secular. Es una discoteca que se cierra y se abre un altar. Hermano, yo tengo que compartir esto porque todo esto, usted puede glorificar a Dios y celebrarlo cada día. Porque usted está en una casa donde piensen las almas. Usted está en una casa que no escatima para que el evangelio siga siendo predicado. Que pueden, el gobierno puede meterse quien sea, tratar de impedir, pero a través de la radio, aquí donde sea, vamos a seguir predicando que Cristo viene. Ya, si todo apunta, ¿verdad?, hay un 80% concretado. Y Miguel, ¿sabe quién es Miguel? Que bien camó y me dijo que está cerca de ti. Sí, él me llamó ayer, que él había por todo tu barrio. En el carro de él. Abimael vive en Camuy. ¿Quebrada es? En Quebrada. Allá él pelea. Pastor, ¿cuándo? ¿Cuándo yo te voy a poder escuchar en casa? Pregúntale a Abimael, que viene de Camuy. Y su abuela, ¿verdad? También tu abuela, que es bien fanática, bien fiel al ministerio, loca por que la radio entre. Y esta llega a Quebrada, donde vive Abimael. Alaba. O sea, Arecibo es uno de los pueblos más grandes que tiene Puerto Rico. El segundo creo que es. La cosecha será grande. Si ahora mismo son 5 o 6 vidas que van hoy, se va a multiplicar en 10 y en 12. Ya no sé, ya no dependen de un programa del pastor. No, ahora escuchando la radio, la música, la adoración, llama gente a convertirse. Por eso es que tuvimos que discipular a Arnel. Levanta tu manita, Arnel. Abner, lo hicimos secretario oficial. Apujón ahí, pero va. Abuela de Arnel, aprovechando oportunidades. Pero Arnel cayó en un trabajo, buscando trabajo y cayó en un trabajo que le estaba quitando el tiempo de venir a la iglesia. ¿Sí o no? No podía congregarse, ya no podía tocarme, y eso me dio a mí cosquilla, porque yo, Dios mío, tanta gente con potencial y yo sé que hay necesidad. Dame la sabiduría. ¿Sabe qué? Yo dije, bueno, voy a hacer una locura aquí. Abner, te voy a enseñar a contestar llamadas, te voy a enseñar a hablar con la computadora, te voy a enseñar a... Y le di el training. Y hoy en día se está ganando vidas para Cristo. Él está sorprendido porque... ¿Cuál era el trabajo que tú estabas, chef, de cocinando? Antes tenía un sartén, una olla y una cuchara esas grandes. Ahora tiene Biblia, palabra, unción y gracia para atender las almas. Hace poco, en estos días... ellos me envían todo el resumen para orar por ellos antes de acostarme, por todas las peticiones. Y él me envió en estos días sobre 7 a 8 vidas, él nada más en su turno de 5 horas, confesando a Cristo como su único y exclusivo Salvador. O sea, aquí tenemos gente en oración desde las 7 de la mañana hasta las 12 de la noche, aunque no haya bloque de palabra. Porque yo no puedo permitir que el teléfono esté sonando y que una vida quiera quitarse la vida y está llamando para buscar a Dios. Y son gente que trabajan, y como dice Eric, el obrero es digno. No, ellos no están gratis ahí, ellos están cobrando lo justo. Y eso lo sostiene papá Dios, gracias a Tabernáculo en Pie de Guerra también. Así que, ¿cuántos quieren que eso siga fluyendo? Pues vamos a seguir orando para que eso siga, amén, siendo de bendición, porque usted puede ser el próximo contestando llamadas, usted puede ser el próximo predicando en la radio, usted puede ser el próximo orando por las vidas. Porque aquí es donde más trabajo hay. Póngase de pie los que están sentados, que nos vamos ya para nuestras casas. No hay visita, ¿verdad, Tanya? ¿Sí? ¿3? ¿Quiénes son? Ah, la mamá de Rocco. Amén. ¿Cómo sigue tu esposo? Amén. Vamos a pedirle a una de las ancianas de la iglesia, nuestra hermana Isa, mamita, búscame aceite. Y ella es la mamá de Rocco, el que se sienta aquí, que no pudo llegar porque está trabajando y hablando con el papá y muchas cosas. Ese hombre salió del hospital tarde ayer bregando con la familia. Pero ahí está el nene de Rocco, alaba, que lo tengo prendido, que se prenda.
Vamos a pedirle a Isa que busque aceite ahí, vea dónde.

la mamá de Rocco, úngela como punto de contacto para que su esposo, para que el papá de nuestro hijo de la casa reciba un impacto. ¿Todavía está en el hospital de Dorado? ¿Ya le dieron de alta? Amén, para que en la casa ahí Dios lo visite, un hombre de fe, que Dios lo bendiga a la distancia. Una bendición tenerte aquí, mamá. Oye, Rocco, la misma cara tuya. Ay, santo, la misma cara, Glory Be. Tremendo. Amén. ¿Alguien más nos visita aparte de la sierva? ¿Mujeres? ¿Más nadie? ¿Estamos bien? Amén, estamos bien, estamos clean. Te bendiga, hijo, para adelante. Ok, en la parte de atrás, ¿a cuánto? Robert, no me vaya a brincar. Robert, tú te ves como que cruzado. Pero, órale en una esquina. ¿Quién? Órale. Pero, ¿quién es? Una dama. Ella, si la ¿quién fue la dama que habló con Awilda que no vamos para orar por ella, pero no vamos a, ya sabemos la situación? Awilda, ¿dónde está? Vete a orar por ella, vete, tráela aquí ahora, que vamos a culminar, vamos a respetar, amén, su espacio. Vino, sí, yo sé, ya me dijo David.

0: Ok, vamos a terminar el culto, el live, Eric. Y Eric, ve a la radio. Pónmela aquí, que no va a salir en cámara. Pónmela ahí, que no va a salir en cámara. Claro que sí, respetamos eso. Amén. Vamos, y vamos a terminar el live, porque vamos a terminar. Y la iglesia va a estar en su mano para esta joven.
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si pueden ya verlo, denle como un minuto y me avisan. Tengo gente de Australia, de Rusia, Puerto Rico, Estados Unidos, 92 conectado en la parte de la radio. Gracias por su sintonía y gracias por todo lo que siempre me están apoyando esta

0: programación. Saludamos por ahí a El Collazo. Saludamos por ahí a mi amada esposa, que tiene que estar de camino a su trabajo. Quiero saludar también al pastor Brian, que está por ahí de la iglesia Juan 316. Mi respeto. Óyeme, Salmos capítulo 40. Vamos rapidito con la palabra. Dios bendiga a Iris, Dios bendiga a Damartina, a Wilma y Beck, Dios bendiga por ahí a Virginia, Dios bendiga, saludamos a Norma y a todos los que están por ahí. Iris, si usted cuide. Los teléfonos están a tu disposición, 787-685-7758. Provechito más. Esta es mi esposita escribiendo. Óyeme, nos fuimos con palabras de autoridad. Vamos allá.
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0: Así que nos vamos con palabra de autoridad en el día de hoy. Esto es uno de mis salmos favoritos. Y este es uno de mis textos favoritos. Dice el verso 17: de esta manera la gloria del Padre, Hijo y Espíritu Santo, y el pueblo que está en victoria dice, amén. Dice la palabra del Señor de esta manera. ¿Cuántos lo tienen? Amén. Voy con eso. Dice la palabra: aunque afligido y necesitado, Jehová pensará en mí. Mi ayuda y mi libertador eres tú. Dios mío, no te tardes. Te lo voy a repetir. Aunque afligido yo y necesitado, Jehová pensará en mí, mi ayuda y mi libertador eres tú. Dios mío, no te tardes. Con eso nos vamos. Mira con la alabanza que me fui. Me fui con todas las favoritas mías. 30 segundos para que me ayudes a compartir. Vemos que 23 likes, dele like a eso. ¿Sabes qué? Gracias a todos los que están orando por la familia, gracias a los que están por ahí presentando oración. 787-685-7758.

que tal vez estés pasando por momentos difíciles, ¿verdad? Porque pues, la vida no es fácil. Yo sé que la vida no es fácil. Las pruebas llegan. Las batallas llegan. Y a veces tenemos que lidiar con cosas del día cotidiano. Problemas en el trabajo, problemas en la casa. Parece que tenemos problemas en todos lados. En todos lados hay problemas. Pero ¿sabes qué? A pesar de los problemas, de las batallas, de los momentos difíciles, yo quiero que tú entiendas que estás en el pensamiento de Dios. De que Dios está pensando en ti ahora mismo. De que Dios tiene un plan trazado y ese plan se va a cumplir. Pero qué bueno saber que a lo mejor te puedo haber olvidado, tu esposa se pudo haber olvidado de ti, tu esposo, tus hijos, tus nietos se pudieron haber olvidado de ti. Pero Dios está pensando en ti. Se pudo haber olvidado el que se quiera olvidar. Hay amigos que si tú no los llamas, no sabes de ellos, porque no se comunican, no tienen la misma bondad y la misma, no es recíproco la manera a la cual tú tienes el detalle con ellos. Yo sé, yo he pasado por eso, donde ayer mismo hablaba, ¿verdad? Que tuve un vecino que cuando yo me convertí, yo estaba en cuanto culto había, yo no estaba tanto en la calle, y pasé por su casa porque estaba haciendo una venta de bizcocho para los jóvenes, pero fue que pasé por la casa y él estaba en la marquesina y me dijo, ¿qué estás vendiendo ahí? Y yo, ah, que tengo unos bizcochos, todo bien. No, venga acá. Y yo voy por donde él. Y en aquel momento, ¿verdad? Yo estaba comenzando en el evangelio. Llevaba como un año. Y me dice, y ahora después de un año es que tú vienes para acá a hablar conmigo porque necesitas algo. Yo no necesito nada tuyo, le dije. Yo estoy haciendo una venta. Y me dijo, ah, un año y nunca viniste para acá, nunca me llamaste. Y en aquel momento yo lo que le contesté fue, usted ve mi casa allí en la esquinita, allí donde estamos. La misma distancia que yo tengo para venir para acá es la misma que usted tiene para ir para mi casa. Yo tampoco lo vi en casa. Pues se molestó conmigo y me dejó de hablar. Pero aunque, ¿verdad?, a lo mejor no fue la forma de yo hablarle, estaba empezando. Pero la realidad es que hay personas que es la misma distancia, es el mismo número, es el mismo esfuerzo que yo voy a hacer por testearte un WhatsApp, el que tú puedes hacer. Pero hay gente que no le interesa. Hay gente que tú no eres su prioridad, pero le gustaba cuando tú eras la prioridad de ellos. Le encantaba cuando tú eras el que lo llamaba, el que lo carreteaba, el que le buscaba comida, el que le hacía las cosas. Pero ahora que tú eres el que necesita, no está. Pero tranquilo, tranquilo. Yo no vengo a alimentarte las heridas. Yo vengo a decirte que si alguien te dejó, Dios no te deja. Si alguien te abandonó, Él no te abandona. Si alguien se olvidó de ti, Él no se olvida de ti. Quiero planificar nuevamente para volver a ir a un centro de envejecientes, porque y si alguien tiene la facilidad de yo poder llegar, ¿verdad?, en el área norte, no me venga ahora que para allá, por Miguero, si está en el área norte, me gustaría volver. Yo llegué, ¿verdad?, y pregunté qué hacía falta, hicimos unos detallitos y le pudimos llevar un culto a los envejecientes. Y más que a los envejecientes, fue también un culto a todos esos enfermeros que trabajan, esos cuidadores, porque ellos se convierten en la familia prácticamente de esos ancianitos. Porque muchas veces los ancianos son olvidados, son echados a un lado. La vida continúa y la gente piensa que con visitarlos 10 minutos, una hora, un día a la semana o dos veces al mes, ya está. Pero no es así. Están en el olvido. Y yo quisiera volver allá. La primera vez que fui con el pastor Eddie, nos gozamos un cultazo, cantamos coro.
visitamos.

Le dimos un abrazo a la gente allí. Y hay gente que está siendo olvidada. Pero sea la posición que tú estás ahora mismo, y esta palabra viene para todos esos encamados que me escuchan ahora mismo. Todos esos encamados, todos esos que están ahora mismo en el hospital que nadie los ha visitado, todos aquellos que están en un asilo, que los han olvidado y les han dado de codo. Yo vengo a decirte que tú estás en el pensamiento de Dios. Tal vez quedes lejos y yo no pueda visitarte, pero yo quiero que le des paso a que el Espíritu Santo te visite, te abrace. Porque yo sé que no es fácil estar en una cama, en un lugar que no es tu casa, y no tener amigos, y no tener a nadie. Yo sé que debe ser muy difícil tener gente que te rodea, pero te dan de codo y no te hablan. Yo creo que es tiempo de mirar quién está solo en la banca. Mirar quién está solo en tu trabajo, comiendo solo en una esquina, solo siempre. Y préstale tu atención. Préstale unos minutos de tu tiempo. Hay veces que en el trabajo uno se va de break, uno va hay personas que se aíslan, se van solos porque no tienen a nadie. En la escuela tú puedes conseguir, en la universidad, personas que son tímidas y no hablan con nadie, se sienten solos. A lo mejor tú los ves que sonríen, pero con mil cosas en la mente por su soledad. Si hay alguien que nos enseñó a que nunca nos abandona Jesús, y que yo sepa, tenemos la mente de Cristo. Yo creo que es tiempo de salir de las cuatro paredes, de esa pared de conformismo, de esa pared de victimarios, de esas cuatro paredes que nos encierran en nosotros mismos. Bríndale unos minutos a alguien. Dile un Dios te bendiga a alguien. Dale conversación a alguien. Hay gente sintiéndose sola cerca de ti. Hay vecinos que desearían que alguien los visite. Hay personas que están cerca, que tal vez están dentro de la iglesia, que se sienten solos en estos momentos. Y yo creo que es un buen día. Es un buen día para poder atender a alguien. Sé que llevo 2 días hablando de la soledad y hablando de la depresión, pero es la realidad. Es en la realidad en la cual estamos viviendo. Hoy gente se acaban de levantar con la idea y con la noticia, mejor dicho. Gente que hoy se levantó con la noticia de que los despidieron del trabajo, con la noticia de que esa persona que venía, ese familiar que venía a Puerto Rico, ya no viene, ya no puede verlo, con la noticia de que los biles son muchos. Entonces nosotros que somos la iglesia tenemos que hacer la diferencia y hacer las cosas un poco más fácil para ellos. Mira, un Cristo te amo, una sonrisa, un estás bien, puede mucho. No podemos seguir viendo la necesidad espiritual en las personas y no suplirla. Hace falta que se levante una iglesia a hacer el trabajo. Hay una noticia corriendo ahora mismo. Y permíteme, ¿verdad?, que voy a orar. Porque, y voy a hablar de esto un momentito. La gente se despertó, y no es que voy a hacer un anuncio para Soraltec, pero la gente se despertó, ayer se dieron cuenta
de que aprobaron

otra subida en la factura de luz. Otra subida más. Y la estadística dice que ahora va a subir. La gente dice que son, creo que son 33 chavos más, algo así es. Tengo que buscarte bien la información, pero la estadística dice que esa chavería que subieron se convertirán de 48 a 60 dólares más de la factura de luz. Esta mañana, mientras yo estaba atendiendo a mami todo, tenía puesto, ¿verdad?, un abogado que conocemos que estaba hablando de esto. De 48 a 60 dólares más en la factura. Que si usted pagaba 220, va a pagar 280 ya. Mira eso. De 220 a 280 aproximadamente en la factura de luz. Y el pueblo tranquilo, como si nada. Hasta que llegue. Y usted pueda ver ese bill cuando le sube. Ahí es que muchos van a sentirse agobiados, porque usted no sabe cuántas personas en Puerto Rico no le dan retiro para nada. ¿Cuántos ancianitos no llegan ni a 600 dólares de su seguro social? ¿Y cuántas personas solamente en pastillas nada más para poder atender sus condiciones de salud? Se le va el cheque. ¿Tú crees que al gobierno no importa? ¿Tú te crees que al diablo no importa atacar las mentes así? Con eso en la mente. No. ¿Qué podemos hacer? Busca alternativas, número uno. Número dos, tenemos que poner todo esto en las manos de Dios. Jehová está pensando en ti. Él no va a dejar que mueras. Él no va a dejar que te ahogues. Él te va a suplir. Yo creo un Dios que suple. Y yo voy a orar para que Dios te supla, porque esto no está fácil, mi gente. No está fácil. En estadísticas, creo que estamos en estados, y no somos un estado, pero en estados estamos detrás, creo que de California, como el estado que paga más luz. Esto es apremiante y alguien tiene que hacer algo. La iglesia tiene que hacer lo suyo. Y vamos a orar, porque yo creo en un Dios que suple. Yo creo en un Dios que hace milagros. Yo creo en un Dios que todavía es el dueño del oro y de la plata. Y yo sé que hay gente que ahora mismo está pensando y diciendo: es que a mí el dinero no me da. Si yo no estoy usando ni el aire, estoy pasando unas calores. Yo cambié la estufa por legar. Yo no estoy usando el calentador. Y me sigue subiendo. Imagínate, y eso es la luz. Imagina los problemas. Te bendiga, mi hermano Eric. Te voy a las 10. Entonces, ¿qué vas a hacer? Iglesia, ¿qué vas a hacer? Seguir confiando. ¿Vas a seguir confiando en los gobiernos? ¿Vas a seguir confiando en los que hacen propuestas y en los que se supone que tengan cuidado de ti y no lo tienen? ¿Vas a seguir confiando en el hombre? ¿Vas a seguir confiando en los gobernadores y los presidentes? ¿O vas a hacer a Dios, a convertir a Dios en tu refugio? ¿A convertir a Dios en tu todo? ¿A convertir a Dios en tu manera de vida? Ya no se puede jugar a ser cristiano. Ahora hay que meterse verdaderamente con Dios. Y vuelvo y digo: yo creo en un Dios que suple. Y yo declaro que tú vas a prosperar según prospera tu alma. Pero yo creo que tienes que ponerte una vez más en las manos de Dios. No es para que dejes de estar sobreviviendo y comiences a vivir una vida plena. Por eso el mensaje de hoy:
Dios está pensando.

0: pensando en ti. Dios no se ha olvidado de ti. El salmista David, él está pensando y dice, espérate, yo no estoy diciendo que Jehová hará algo. Yo lo que digo es que Jehová piense en mí. Él dice, con que Dios piense en mí, todo estará mejor. Con que Dios piense en mí, todo va a mejorar. Con que Dios piense en mí, veré su gloria. Con que Dios piense en mí, todo saldrá mejor. Dios no se ha olvidado. Esto es para que usted hoy levante esas manos y alabes a Dios con toda su fuerza. El enemigo está haciendo su fuerza, la crisis está haciendo su fuerza, la enfermedad está haciendo su fuerza, todo está tratando de estirarte y de quitarte la fuerza, la vitalidad, todo lo que existe en ti, quitarte los pensamientos, quitarte la fe, tirarte por el piso, echarte para el mundo, pero Jehová está pensando en ti. Esto significa que Dios tiene un plan. Alguien que diga conmigo, Dios tiene un plan. Yo soy fiel creyente de que Dios no es de dos ni tres planes. Dios tiene un plan. Mi plan fracasa, el plan de Dios victoria, el plan de Dios expansión, el plan de Dios es levantarnos, el plan de Dios es ayudarnos, el plan de Dios es bendecirnos. 787-685-7758. ¿Sabes qué? La oración de hoy, vamos con esto. Yo quiero orar por tu finanza. Yo quiero orar por tu finanza. Permíteme orar por tu finanza. ...787-685-7758... Esa va a ser la oración de hoy. Yo quiero orar por tu finanza. Por dos cosas voy a orar. Voy a orar por dos cosas en el día de hoy. 787-685-7758 es el número de bendición. Espíritu Santo, voy a orar por tu finanza en esto en breve, pero también voy a orar para que te conviertas en un buen mayordomo.
1: Esto es para los amigos.
0: Alábalo.
1: Ahora que tú estás,
0: esa es la parte que a lo mejor no te. Ay, ¿cómo que es esto? Sí. Voy a orar por finanzas, pero voy a orar para que Dios sea tu mayordomo. Te ayuda a ser un buen mayordomo. Yo bendiga a Vilma y espero que estés bien. Tengo por aquí. Mira esto, te estoy diciendo. Noraida de Dorado, 1350M, pide por su finanza. Aproveche. Voy a orar por finanzas ahora. Tengo por ahí también. Tengo por ahí a Vanessa de Texas. Oramos por su situación en la familia. Tengo a Juanita de Vega Baja por la 350M por su finanza. ¿Quién más? Vamos, aproveche, aproveche. Vamos a orar por finanza. No podemos seguir así.
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0: 787-685-7758. Si usted tiene alguna petición por finanza, no es fácil. Usted sabía que

los matrimonios, la primera causa de divorcio entre los primeros 5 años del matrimonio son finanzas. Los primeros 5 años, la primera causa no es adulterio, no es por finanzas. El Pastor Crespo. Saludamos al Pastor Crespo. Juanita de Vega Baja por su finanza. Rosario Río Grande por su finanza. Sin María de Vega Baja por su finanza y vida espiritual. Tengo por aquí, Pastor Julio, oración por mi finanza y por la de mi hermano de la iglesia. Salud de mi mamá. Estamos orando por eso. Ruth de Kissimmee, Florida, por la aplicación por finanza y familia. Hay que hablar de lo que está, mi gente. Cuando vemos cuál es la causa, muchas veces, sí, porque no te puedo hablar, yo no te puedo hacer un predicador que te habla solamente de un tema, yo no te puedo hablar solamente de guerra espiritual. Yo siempre he comparado a la gente que predica de un tema solamente, ¿verdad? Y a un vecino que yo tenía que le gustaba el gimnasio. Y siempre estaba dándole brazo. Y tenía, yo lo he dicho, tenía el brazo bien grande el brazo y el pecho hundido. Porque no le daba tan fuerte a los demás. O sea, la iglesia tiene que recibir variedad. Y la finanza es como un tabú, ¿verdad? Dentro del pueblo conservador. Porque rápido sacan el texto de que no, el amor al dinero. Exacto, amor al dinero. El dinero se necesita para todo. Te necesita para tu luz, para tu agua, para tu casa, para tu carro, para tu familia, sobrevivir, para ropa, para todos hace falta el dinero. Ahora, no te enamores de él. Alguien puso por ahí por finanzas, Dios sabe, por salud mental. Amén. Recuerde poner su nombre y de dónde es. Saludos a través de la aplicación, me imagino que es. Finanza. Wow. Dice por aquí, por Zoraida y mi hija por finanza. Ok, buen día, José de Coupé aquí. Yo, Michael, sí, porque créeme, a veces no sé cómo poder salir de la ansiedad por mis finanzas. Te lo estoy diciendo. Oración por Puerto Rico y mi familia. Dios les bendiga a todos. Les pido oración por mis hijos que vuelvan a Cristo, por salud, por fortaleza y por finanzas y hogar. Es necesario. Dios bendiga al Pastor Tito que está por ahí. Tengo a Milagros de Aguadilla por la radio, por la 107.9, por finanzas y por su esposo que está en un hogar. Estaremos orando. Mari de Fajardo, escuchando por la radio, por finanzas. Tengo a Glenda de Aguadilla, 787-685-7758. Llame, no me escriba en la aplicación porque estoy por acá leyendo. Glenda de Aguadilla, 107.9, por su hija y por finanza. Gabriel de Aguadilla, 107.9, por su finanza. Sergio de Lajas, por 91.7, por finanza y salud. Esposa que se va a volver a hacer unos estudios. Estaremos orando. Lizzie de Cabo Rojo, por finanza y restauración del hogar. Brenda de Luquillo, 92.1, por finanza y salud. Dice por aquí, por mi finanza, matrimonio y hogar. Amanda desde Nueva York. Tengo oración por Denise Quercado, por una finanza y para convertirme en una buena mayordoma. Eso es. A veces, mira, vamos a ser sinceros. Me das espacio para ser sincero. Déjame ser sincero contigo un momentito. Muchas veces el problema que hoy estamos recibiendo de finanzas es por lo malo que despifarramos el dinero. Sí, hay momentos que hay cosas que pasan, pero si usted se metió en una casa que usted no puede pagar, claro que vas a tener problemas con las finanzas. Si usted se metió como yo, que me había metido en un carrito y como me sentía tan incómodo, lo cambié por una guagua y después no sabía que me metía en lo que sobró del otro, me ponían y estuve pagando por casi 6 años, 7 años, pagando un montón en la guagua. Uno aprende, obviamente. Y estábamos apretados. Gracias a Dios que mi esposa es la que da los pagos y eso, y porque si ya por mí, yo soy bien mente pollo, a mí se me olvidan las cosas. Ella pagó y saldamos, pero llega un momento que uno está apretado. Pero a veces por nuestras malas decisiones. Planificaste un viaje sin dinero. Y ahora está más apretado porque no pagaste el carro.

Herrera te lo quieren quitar. Son malas decisiones. Por eso, si no llegamos a la raíz del problema, que es que no eres un buen mayordomo, estas cosas van a pasar. Tengo por aquí oración por Víctor Hernández por las finanzas para que sea un súper buen mayordomo. Wow, tremendo. Ana Virginia por Lely no pierda su trabajo, por su casa, finanzas, dirección de Dios. Edgar Pagán desde Milwaukee, Wisconsin, lo sintonizo por la aplicación. Pido oración por mis finanzas. Oración por finanzas de Ingrid Vega de Vega Baja, escuchando por la 1350 AM. Tengo a Guillermina de Mayagüez por la 91.7 FM. Liberación, fortaleza y finanzas. Aida de Aguadilla, 107.9 por finanzas. Vamos a estar orando, si aproveche. Oye, pedir ayuda nunca está de más. Si usted necesita ayuda en la oración, yo te digo, hay que ser diversos en la prédica. Mira todas las personas que están escribiéndome, porque hay problemas en las finanzas. Saludamos a Adrián, que está por escuchando, ¿sabes? De parte de Ernesto. 787-685-7758. ¿Tienes alguna petición? Repito, porque tercera vez, no escribas en las aplicaciones. Escribe al número 787-685-7758. Sigue la gente llamando. Yo sé que esto es un tema muy tremendo. Hay problemas en los matrimonios. Cuando tú buscas el problema, el hombre es tremenda persona, pero despifarra el dinero. La sierva es tremenda persona, pero se gasta dinero en las cosas que no son importantes. Por eso hay problemas. Tengo a Keniel de Texas. Mucha oración por mi mamá, que está pasando momentos difíciles en el trabajo. Claro que sí. Tengo por aquí a Milagros Dutuado por la 89.9 FM por sus hijos, que familia y salud. Aproveche. Usted tiene problemas, yo sé que sí. Todos nosotros, mira, de una forma u otra, en algún momento nos hemos metido problemas por dinero. Cuando yo me casé, me quedé sin trabajo. Me tomaron las horas y me quitaron la guaguita. Esa guaguita yo la quería tanto. Era una Yari de estas que son como que chiquititas, 2007, y era de mi color favorito, era la naranja, tenía camoncitos y todo. Y yo llegué del honeymoon y que gracias a Dios, porque no iba a ver el honeymoon, fue que Dios tocó a un siervo que tenía como un apartamento en Vega Baja y me quedé allí. Y cuando llego a casa, tengo ya dinero para 2 meses, y era sábado, y yo dije, pues el lunes voy y pago los 2 meses y debo más que uno, y hago algo y lo puedo poner al día. Y ahí mismo llegó el alguacil y me llevó el carro. Y yo le dije, pero es que yo la voy a pagar, no, o me la das ahora o vengo con la policía, me dijo. Yo, tremendo. O sea, yo he estado ahí. Después terminamos en una terminamos en una guagua verde. No me acuerdo si era Caravan o una Winstar, yo creo que era. De mi carro favorito llegó al color peor que había, un verde feo ahí. Que tuvimos que coger y pagarlo poco a poco. No nos duró un año. A veces la reversa no servía. Lo demarcaba la gasolina, estaba corrido. Y nos quedamos a pie 2 veces porque decía que quedaba un cuarto y no quedaba nada. Pasé por eso. De esa la guaguita anaranjada, chinita, como tú quieras ponerle. A esa guagua que nos dejaba a pie. Después entramos en un tercer que cogíamos un coche y se apagaba. Las pasamos difíciles, mi gente. Pero Dios ha sido bueno. O sea, yo he estado en tu posición, yo estaba ahí. Y no es que estoy bien ahora, no me quedo. Pero por lo menos no me he quedado a pie. No es que estoy bien. Pero pues.
Tengo aquí a Yacenia de San Juan, pido oración por familia, empleo por Puerto Rico.

Rubén de Ponce, Finanza, Mayordomía y Fortaleza. María de la Florida, oración por mi hogar, de mi hija, por la salvación de mi esposo. Yaisa de San Juan, por finanzas, cobertura sobre mi casa y mis hijos. Arabé de Fajardo, 92.1, por su finanza y por su nieto. Mira esto lo que me escribe, no voy a poner quién es. Te soy sincero, Michael. Yo también personalmente hago 6 números al año. Bueno, yo no veo eso nunca. Y muchas veces estuve sin nada por malas decisiones. Ay, te digo más. Ni tan siquiera le devolvía a Dios la parte de lo que me entregaba. Y hacía dinero. Pero no tenía nada hasta que tuve que aprender, gracias a Dios. Sin Dios, mientras más tú hagas, menos tenemos. Eso es así. Eso es así. Está bueno, 6 cifras. Yo no veo eso en 5 años, yo creo. Mira por aquí. Yo tenía un Lumina y tenía que darle un martillazo para que el aire funcionara. Sí, todos hemos estado ahí. El problema es no quedarse en el suelo y aprender a manejar tus finanzas. Tome unas clases de mayordomía, unas clases de finanzas para que usted vea. Unos talleres de finanzas para que usted sepa manejar. Para que sepa. Siempre tener un fondo, un backup siempre de la parte de al ladito, por si acaso. Que puedas tener, ¿verdad?, más de una cuenta, para que una cuenta sea para ahorro y una cuenta sea para cosas personales y una cuenta sea para pagar las cosas. Necesitamos que poco a poco vayamos reestructurando nuestras finanzas, hacer ajustes y recortes para que podamos estar tranquilos. O sea, no es el diablo. I'm sorry, I have to tell you. No siempre es el diablo. Es que si toda la semana vas a gastar 200 pesos en comida, vas a gastar $1,000 al mes en comida, en la calle teniendo en tu casa la alacena llena. Por eso hay que darle a Dios lo que a Dios le pertenece y así aprenderemos a hacer. Eso es así, buenos administradores. Olga de Canóvanas, por salud, familia, cobertura y peticiones especiales. Me quedan 4 minutos ahora mismo. Quiero orar. Vamos. Si cada vez que come quieres un postrecito y vas a gastar 10 pesos en postre, 15 pesos, 20 pesos en postre. Después preguntas por qué no consigues la... Ay, que no me da para comprar los gastos de cierre para la casa. Pues claro. ¿A quién no? Si cada vez que sale un par de tigres y de comprártelo. Una cosa es que tengas dinero y puedas hacerlo. Pero ya cuando estás metiéndote con los chavos de los nenes, los chavos de la escuela, los chavos de la universidad, los chavos del carro, los chavos de la casa, el dinero, ¿no? Tienes que soltarlo. Tienes que reestructurar tu vida. Pero con todo y con eso, este mensaje llegó porque Jehová está pensando en ti. Tengo a Gladys de Río Grande escuchando por la 92.1 FM, oración por finanzas para poder seguir ayudando a mis hijos, que uno está en Kissimmee y el otro en Mayagüez y uno nunca termina de ayudar a los hijos. Sí, pero hágalo con sabiduría. No se va a pillar usted por eso. Exacto, haces compra y después te vas a comer afuera. Si no le gusta cocinar, compre cosas que sean fáciles de hacer. Bueno, con esto puedo decir que eres una sobreviviente y eres un sobreviviente. Si es con las finanzas mal y has sobrevivido hasta aquí, imagínese cuando usted arregle esa área de su vida que lo tiene estancado. Vamos a orar. Me quedan 3 minutos. Si alguien más desea esa oración por finanza, este es el momento. Me pide la oración aquí por la finanza de muchas iglesias que están sufriendo. Eso es correcto. ...787-685-7758... Tengo ahí trabajando overtime a Sebastián en el día de hoy.

Si alguien más desea la oración, este es el momento. Aproveche, aproveche. Esto es algo que es real. Hay matrimonios y familias destruidas por la malversación de fondo adentro, no afuera, adentro. 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Alguien de finanzas, por lo menos por una vez. Tiene unas cápsulas, ¿verdad? Porque esto es algo que es bien necesario. Anónimo de Lajas, 91.7 FM, por Paz en el Hogar y Salvación para su vida. Estaremos orando.

0: 787-685-7758. Vamos a orar.
1: Depositando en ti la unción.
0: Padre, en el nombre de Jesús, vengo delante de tu presencia. Mira a Yomara Figueroa, que pide por finanzas, y a todas las personas que están ahora mismo, que estaban ahora mismo en el mismo bote. Estamos todos ahí en el mismo bote, donde el dinero no da, donde los trabajos son pésimos y donde, Dios mío, Señor, también tomamos malas decisiones. Pero sea como sea, yo sé que tú estás pensando en nosotros y que de alguna manera, Dios mío, Señor, tú eres el Dios que suple y nos ayuda. Yo te pido que en el nombre de Jesús cada uno de mis hermanos que hemos estado ya mencionando puedan prosperar según prosperan su alma. Pero al mismo tiempo te pido, Señor, que tú seas manejando sus vidas y los enseñes a ser unos buenos mayordomos de su dinero y del tiempo. En el nombre de Jesús, yo te pido que en esta hora tú los visites, los bendigas, los cuides, los protejas y les suplas en toda necesidad. Que Dios mío ya protege. Allá, Dios Padre, Señor, un cerco alrededor, protégelos, cuídalos, Señor, de los ataques. Y que podamos, Dios mío, Señor, podamos salir del hoyo en cual nos encontramos. Suple toda necesidad, bendice a cada uno de mis hermanos. Y declaramos que tú eres el dueño del oro y de la plata. Tú estás en control. Jehová pensó en nosotros. Te pido que te glorifiques de manera poderosa, que tu Santo Espíritu nos lleve hacia toda bendita justicia. En el nombre poderoso de Jesús, yo pongo en tus manos, Señor, todo aquello que está pasando por ansiedades y por depresiones, por causa de sus finanzas. Sé tú supliendo, también sé tú, Dios mío, visitando a todo aquel que se siente solo, triste, vacío. Y sé tú, Dios mío, Señor, ahora mismo, cumpliendo el propósito en cada uno de nosotros. En el dulce nombre de Jesús, que hayan testimonios, porque yo sé que no son balas al aire. Tú estabas dirigiendo esta parte, Señor, y tú seas supliendo, y que ellos puedan testificar de cómo tú, Dios mío, bendeciste a cada uno de mis hermanos. En el nombre de Jesús los ponemos en tus manos, creyendo que todo está hecho. En el nombre de Jesús, amén, Señor, y amén. Está hecho, mi gente. Yo creo que está hecho. Y referente a lo que estaba hablando de lo de del aumento de Luma, esto es serio. Haga ajuste, mi gente. Haga ajuste. Haga ajuste. Si no, vamos a estar llorando después. Haga ajuste desde ya. Tengo a María Dorado por sanidad de sus hijos, que nieto de por sanidad de cáncer. Estaremos orando. Declaramos sanidad ahora.

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Vengo con buena música en el día de hoy, así que pendiente. Ahorita venimos también con la reflexión de la mañana con Omar Pérez. Así que quédate con nosotros, suscríbete al canal de YouTube, suscríbete también, ¿verdad? Y quédate con

0: también en la aplicación. Bájalo por Play Store o Apple Store. 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Y quédate pegado con nosotros. Váyase, váyase a la aplicación que voy a poner buena música. Y quiero que estés con nosotros conectaditos ahí. Así que, mi gente, Dios les bendiga mucho a los que están en las redes. Seguimos en la aplicación. No se vaya nadie. Identifico. Y seguimos. Búscanos a nosotros también como Michael Carrión de Preacher. Quédate pegado con nosotros.
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1: ¡Wow! ¡Qué clase de bendición, pastor!
0: Te lo dije, estamos
1: aquí. Oye, tener esta bendición, tener esta unción, oye, dice el nombre, Bless Motor, estamos en bendición. 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
2: Y comencé a escribir canción. Pero adivinen, la depresión y la ansiedad aún estaban allí.
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2: Y aún las voces que escuchaba aún estaban allí. Pero ya no estaba solo. Yo sentía a Dios al lado conmigo. Dios no prometió que las cosas iban a ser fáciles. Él prometió que iba a estar contigo hasta el fin del mundo. Y entre todas esas cosas que estaban sucediendo, tenía muchas voces en mi cabeza. Yo le decía mucho orando al Señor: Señor, ven y vive dentro de mí. Yo quiero escucharte. Entra a mi casa, entra a mi vida, ordena, ordena y pon las cosas como tú quieras. Entra, abre las ventanas, no sé, limpia, limpia, Jesús. Así que esta canción la hicimos con esa intención.

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6: Seguimos con buena música. Ya casi venimos con lo que es la reflexión de la mañana. Te dejo con el tema de Eddie Rivera, Candelita, lo nuevo. Tú vas a vencer. Disfrútalo. Ya me invito, viene la versión en coro. Así que pendiente este viernes. ¡Nos fuimos!

0: 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Así que venimos ahora con lo que es la reflexión de la mañana. Pendientes, te dejo antes con la alabanza. Samuel Hernández, nunca me has dejado solo. Sube volumen.
1: 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Y me dijiste, hijo mío, no hay por qué temer. Yo soy tu Dios, yo

0: Bueno, te dejo con la reflexión de la mañana. El tema deprimido o distraído es el tema. Disfrútalo.
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2: Quiero hacerle una pregunta a los que me escuchan en la mañana de hoy. ¿Realmente tú estás deprimido? ¿O es que quizás los afanes y las cosas de la vida te han distraído, te han puesto a que no estés atento a las cosas que están sucediendo tan bonitas a tu alrededor? ¿Ok? De eso trata la reflexión en la mañana de hoy. Quiero que la disfruten, está lindísima. Así que vamos a escucharla en la voz de mi gran amigo Mariano Osorio. Vamos a escuchar esto y de verdad que está lindísima. Buenos días.
3: No estás deprimido, estás distraído. Distraído de la vida que te puebla, distraído de la vida que te rodea. Delfines, bosques, mares, montañas, ríos. No caigas en lo que cayó tu hermano, que sufre por un ser humano, cuando en el mundo hay 6,000,000,000. Además, no es tan malo vivir solo, yo la paso bien, decidiendo a cada instante lo que quiero hacer. Y gracias a la soledad, me conozco. Algo fundamental para vivir. No caigas en lo que cayó tu padre, que se siente viejo porque tiene 70 años, olvidando que Moisés dirigía el Éxodo a los 80 y Rubinstein interpretaba como nadie a Chopin a los 90, solo por citar dos casos conocidos. No estás deprimido. Estás distraído. Por eso crees que perdiste algo, lo que es imposible porque todo te fue dado. No hiciste ni un solo pelo de tu cabeza. Por lo tanto, no puedes ser dueño de nada. Además, la vida no te quita cosas. La vida te libera de cosas. Te aliviana para que vueles más alto, para que alcances la plenitud. De la cuna a la tumba es una escuela. Por eso, lo que llamas problemas son lecciones. No perdiste a nadie.

simplemente se nos adelantó, porque para allá vamos todos. Además, lo mejor de él, el amor, sigue en tu corazón. ¿Quién podría decir que Jesús está muerto? No hay muerte, hay mudanza. Y del otro lado te espera gente maravillosa. Gandhi, Miguel Ángel, Whitman, San Agustín, la Madre Teresa, tu abuela y mi madre, que creía que la pobreza está más cerca del amor porque el dinero nos distrae con demasiadas cosas y nos aleja porque nos hace desconfiados. Haz solo lo que amas y serás feliz. El que hace lo que ama está benditamente condenado al éxito, que llegará cuando deba llegar, porque lo que debe ser, será y llegará naturalmente. No hagas nada por obligación ni por compromiso, sino por amor. Entonces habrá plenitud, y en esa plenitud todo es posible, y sin esfuerzo, porque te mueve la fuerza natural de la vida. La que me levantó cuando se cayó el avión con mi mujer y mi hija. La que me mantuvo vivo cuando los médicos me diagnosticaban 3 o 4 meses de vida. Dios te puso un ser humano a cargo. Y eres tú mismo. A ti debes hacerte libre y feliz. Después podrás compartir la vida verdadera con los demás. Recuerda a Jesús. Amarás al prójimo como a ti mismo. Reconcíliate contigo. Ponte frente al espejo y piensa que esa criatura que estás viendo es obra de Dios y decide ahora mismo ser feliz. Porque la felicidad es una adquisición. Además, la felicidad no es un derecho, sino un deber. Porque si no eres feliz, estás amargando a todo el barrio. Un solo hombre que no tuvo ni talento ni valor para vivir mandó matar a 6 millones de hermanos judíos. Tantas cosas para gozar y nuestro paso por la tierra es tan corto que sufrir es una pérdida de tiempo. Tenemos para gozar la nieve del invierno y las flores de la primavera, el chocolate, la baguette francesa, los tacos mexicanos, el vino chileno, los mares y los ríos, el fútbol de los brasileños, las mil y una noches, la Divina Comedia, el Quijote, el Pedro Páramo, los boleros de Manzanero y las poesías de Whitman. La música de Mahler, Mozart, Chopin, Beethoven, las pinturas de Caravaggio, Rembrandt, Velázquez, Picasso y Tamayo, entre tantas maravillas. Y si tienes cáncer o SIDA, pueden pasar 2 cosas, y las 2 son buenas. Si te gana, te libera del cuerpo que es tan molesto. Tengo hambre, tengo frío, tengo sueño, tengo ganas, tengo razón, tengo dudas. Y si le ganas, serás más humilde y más agradecido. Por lo tanto, fácilmente feliz, libre del tremendo peso de la culpa, la responsabilidad y la vanidad, dispuesto a vivir cada instante profundamente, como debe ser. No estás deprimido. Estás desocupado. Ayuda al niño que te necesita, ese niño que será socio de tu hijo. El servicio es una felicidad segura, como gozar a la naturaleza y cuidarla para el que vendrá. Da sin medida, y te darán sin medida. Ama hasta convertirte en lo amado, más aún, hasta convertirte en el mismísimo amor. Y que no te confundan unos pocos homicidas y suicidas. El bien es mayoría, pero no se nota porque es silencioso. Una bomba hace más ruido que una caricia. Pero por cada bomba que destruye, hay millones de caricias que alimentan a la vida. Vale la pena, ¿verdad? Si Dios tuviera un refrigerador, tendría tu foto pegada en él. Si tuviera una cartera, tu foto estaría dentro de ella. Él te manda flores cada primavera. Él te manda un amanecer cada mañana. Cada vez que tú quieres hablar, Él te escucha. Él puede vivir en cualquier parte del universo, pero Él escogió tu corazón. Enfréntalo, amigo.

0: Dios no te prometió días sin dolor, risas sin tristeza, sol sin lluvia, pero Él sí prometió fuerzas para cada día, consuelo para las lágrimas y luz para el camino. Cuando la vida te presente mil razones para llorar, demuéstrale que tienes mil y una razones por las cuales sonreír. No, no estás deprimido. Estás distraído.
1: ¿Qué clase de verdad dice esta reflexión en esta mañana? Yo creo que realmente estás desocupado, estás un poco distraído y por eso no te has dado cuenta de las cosas lindas que están pasando a tu alrededor. Sufrir realmente es una pérdida de tiempo. Como dice la reflexión, sufrir es una pérdida de tiempo. No pierdas el tiempo. Buenos días.

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Seguimos con más aquí en la Gran Cadena de Candelita. 7, 8 y 48 de la mañana. Buen provecho a todos los que están por ahí desayunando, conectados a nosotros, ¿verdad? Oye, el área del brunch, ¿qué estás comiendo? Vamos, el cafecito sería bueno en el día de hoy. Te dejo con el tema Tu Fuego Ardiendo, de Angelina Márquez. ¡Disfrútalo!

Seguimos con más aquí en la Gran Cadena del Candelita 7. Óyeme, qué bendición tengo con este tema. Hay libertad. Disfruta.

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Así como estaba hablando tempranito hoy en la mañana, se aprobó una alza en lo que es la energía eléctrica. Así que vamos a estar pagando más y se estima que sea de $48 a $60 más en el bill de luz. ¿Y qué podemos hacer?

0: 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Así que, mi gente, seguimos con más aquí en la gran cadena de Candelita 7.
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8: Seguimos con buena música aquí en la gran cadena Candelita 7. Oye, vámonos con la oveja. Disfrútalo.

Seguimos con buena música, 9 y 29 de la mañana. Conectados aquí a la gran cadena de Candelita 7, te dejo con la alabanza de Laila Rivera, Manos Limpias. Disfrútalo. En lo que comienza esa alabanza, vamos a poner la bajita aquí, en lo que comienza esa alabanza, recuerda que tenemos a Galenos Group, que está de vuelta ahora con muchas más opciones. 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Oye.

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punto de terminar esta programación, nuestro hermano Eric Abrey ya mismito estará con nosotros. Pero mientras tanto, te dejo con estas últimas dos alabanzas. Esta alabanza me gusta mucho y la quiero compartir contigo, de Billy Bunster, se llama Carpintero. Disfruta.

Recuerde, ¿verdad?, el mensaje de hoy. Cuidado, ¿verdad?, y sea buen mayordomo de sus finanzas. Oye, seguimos orando por esas finanzas para que sigan creciendo. Así que saludamos por ahí a Willy de Tampa. Saludamos por ahí a todos los que siguen conectados. También tengo a Teófilo de Nevada, que pide oración por sanidad y hace un eslabón de fe de $135. Y del Iris de Corozal por la 1350M por desánimo, fortaleza y sanidad. Estaremos orando. Los dejo en buenas manos. Eric Abrek is next. Viene por ahí Eric Abrek. Siga conectado con la estación que sigue marcando la diferencia, la gran cadena de Candelita 7. Oye, preacher out. God bless you. Have a nice day. Stay tuned. Eric Abrek is next. 12 o'clock is coffee break. Nos vemos, mi gente. Si nos fuimos, bilingüe, usted sabe. Los que saben, saben. No se vaya nadie, que esto sigue, ¿verdad? Te dejo con el último tema. Tengo la libertad, de Jordán Mateo. Disfrútalo. Vámonos, fuimos. Los manos. Dios bendiga, mi gente. Súbalo.

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2: Abre camino donde no hay camino. Porque así hizo. Él abrió el Mar Rojo cuando no existía camino y creó un camino para que el pueblo de Israel pudiera cruzar al otro lado, a la tierra prometida. Y eso es lo que Dios quiere hacer contigo en esta noche. Mientras yo canto este canto, yo quiero que usted cierre sus ojos y lo cante conmigo y visualice el mar abriéndose. Y usted comienza a cruzar el mar y va llegando al otro lado. Lo único que le pido es que cuando llegue al otro lado, no se olvide de cantar el himno de victoria.

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3: A mi nena le habían diagnosticado con hipertrofia y adenoides y aparentemente tenía problemas de audición. Pues estuvimos orando, Dios nos había entregado una palabra sobre su milagro y estuvimos ahí orando y confiando mientras veía lo contrario. Y el sábado en el culto, no sé, de guerra, ¿verdad? Yo pedí oración, los servidores le ungieron, oraron y estamos saliendo de la cita y como testimonio, pues Dios hizo el milagro. Pausaron la operación porque la nena comenzó a respirar por su nariz, que ella no podía, dejó de presentar los síntomas de los adenoides y no la van a operar. La

0: Gloria sea al Señor y salió perfecto, salió bien de la prueba de audición.
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1: 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Pues estuvimos orando, Dios nos había entregado una palabra sobre su milagro y estuvimos ahí orando y confiando mientras veía lo contrario. Y el sábado en el culto, no sé, de guerra, ¿verdad? 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

Oye, muy buenos días, Dios bendiga la radio audiencia de la gran cadena Candelita 7. Saludamos a todos los que están por ahí conectaditos en el día de hoy. Un aplauso a esa audiencia linda de la gran cadena Candelita 7. Oye, dándole gracias a Dios por otro día más, por otra mañana más, que nos permite estar de pies gracias a su amor y su misericordia. Así que denle una alabanza al Señor, denle una alabanza al Señor. Dígale ahí, si usted no le ha dado gracias al Señor en este día, dígale: Señor, gracias, gracias por este maravilloso día, gracias por la salud, gracias por la vida, gracias por el sustento de cada día. Dígale: Señor, te amo, gracias, gracias. Saludamos a todos los que están por ahí en el día de hoy. Este es su amigo y su hermano Eriabre Torres. Oye, locutor del sur, del norte, del este, del oeste. ¿Por qué? Porque la gran cadena Candelita 7 está cubriendo a todo Puerto Rico. Así que estamos siendo de bendición a muchas familias, a muchas vidas. Y no solamente a Puerto Rico, sino también a los Estados Unidos también, llegando allá a la distancia. 90.1 FM en el sur, 91.7 FM área oeste, 107.9 FM en Aguada, Aguadilla, Isabela, Moca, 101.3 FM en Vega Baja, Manatí, Barceloneta, Dorado, Vega Alta, 92.1 FM Estación de la Familia, área metro, área este de Puerto Rico, 89.9 FM en Utuado, Puerto Rico, 1350 M norte, centro de la isla. Así que estamos en todo Puerto Rico, todo Puerto Rico cubriendo con la radio. También llegando a nivel internacional a través de nuestras plataformas, como lo es Candelita7.com, como lo es Roku TV, que estamos en vivo ahí en Roku. Estamos en Roku TV completamente en vivo. Así que un saludito a toda esa audiencia linda ahí de Roku TV, Candelita7.com y Candelita TV, la aplicación. Por ahí está Damarty, por ahí está Damarty conectándose. Vamos a ver quién más se está reportando en el día de hoy. Quiero saludarte. Vamos a ver quién está por ahí. Por ahí está Gamaliel Pagán, eso es. Dios bendiga a Gamaliel Pagán, reportándose en el chat de la aplicación. Por ahí está Lourdes Galarza conectada. Por ahí está Keniel. Tenemos más de 86 vidas conectaditas en el chat de la aplicación.

Para toda mi gente de Puerto Rico, dice mi hermanazo Ángel Collazo, Dios te bendiga más también grandemente a Ángel, a su esposa Marilyn, que también siempre está por ahí en sintonía, y a todos los que siempre están conectados con nosotros, fieles oyentes de la gran cadena Candelita 7. Así que saluditos a todos. Recordamos que los teléfonos de bendición son el 787-685-7758. Así que usted manténgase ahí conectado con nosotros, que estaremos disfrutando de buena música, música de bendición, hasta las 12 del mediodía. Así que no te lo pierdas, no te pierdas esta hermosa bendición. Por ahí se reporta Carlos Santiago. Dios te bendiga mucho, Carlos, conectaditos a través del chat de la aplicación. ¿De dónde me escribes, Carlos? Déjame saber de dónde estás conectado. Por ahí está Luis Luciano, el camionero desde Boston. Dice, Dios te bendiga, saludos desde Boston. El camionero de Boston, eso es, siempre conectadito nuestro hermanazo Luis Luciano, el camionero. Oye, y esta emisora se ha convertido en la emisora número uno de todos los camioneros del mundo. Así que tenemos varios camioneros que siempre están por ahí conectados 24/7. Así que riega la voz, usted que es camionero. Oye, dígale a su compañero camionero que ponga la gran cadena Candelita 7 para que se goce de la bendición. Dice Carlos Santiago, estoy en Arecibo conectadito. Eso es, desde Arecibo conectadito Carlos Santiago. Nos escribe ahí a través del chat de la aplicación. Si usted no ha descargado la aplicación, mire, aproveche, descárgala. Es completamente gratis, disponible para Android y para iPhone. Descárgala completamente gratis y puede hacer como nuestros amigos que siempre están ahí conectaditos en el chat, escribirnos completamente en vivo y nosotros lo leemos ahí en tiempo real. Así que descárgala, que es completamente gratis. Así que mi gente, arrancamos, que el tiempo avanza. El tiempo avanza, arrancamos disfrutando de buena música, música de bendición. Oye, y nos vamos con Averly Morillo, nos vamos con Averly Morillo, y te voy a dejar con el tema, con el tema Corro a Ti. Así arrancamos en el día de hoy. ¡Gózate!

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Bueno, y hay vida comunicándose al cuadro telefónico y solicitando la oración. Usted puede hacer lo mismo marcando el 787-685-7758. Nos llamó Olga desde Canóvana, escuchando la 92.1 FM, y pide oración por salud, familia y cobertura. También nos llamó Heriberto desde Nueva York y pide oración por su familia y matrimonio. Seguimos disfrutando de buena música, música bendición. Te dejo con Josué Berniel el tema... Toma tu lugar.

Bueno, disfrutando de buena música, música de bendición, y sigue la vida llamándonos al cuadro telefónico 787-685-7758. Nos llama Elizabeth de San Juan, escuchando la 92.1 FM, y pide oración por su hijo, por liberación de las drogas. Oye, la 92.1 FM está prendida, siendo de bendición a muchas vidas a través de la radio. Por eso usted tiene que seguir compartiendo toda nuestra programación, compartiendo la información de la frecuencia. Si usted está en el sur, 90.1 FM, así sucesivamente, cada una de las frecuencias, compartirla, porque usted no sabe a dónde usted puede llegar, a quién usted puede bendecir compartiéndole esta hermosa emisora. Hay vidas que se han comunicado, que nos escuchan en centro de envejecientes, en las cárceles nos escuchan, ancianos nos escuchan en sus hogares, usuarios que siempre están ahí conectados en los residenciales, que quizás no asistan a una iglesia, que muchas veces no los llaman, pero están en sintonía recibiendo palabra. Y cuando la semilla es sembrada, esa semilla va a germinar. Y qué bueno que a través de la radio estamos impartiendo una semilla de bendición y de esperanza a esas vidas que están en necesidad. Así que sigue conectadito con nosotros, que esto continúa con más bendición por aquí, por la gran cadena Candelita 7, la emisora que está marcando la diferencia.

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Nos vamos a una pequeña pausa con nuestros auspiciadores y regresamos con más música de bendición. Sigue conectadito que esto continúa con más. La mejor.

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Bueno, disfrutando de lo más reciente de Chanel Nova, el tema Mi Ser Anhela Verte, escuchando por aquí por la gran cadena Candelita 7. Bueno, son las 11 de la mañana, identificamos y regresamos con más bendición y más música que te conecta con el cielo por aquí por la gran cadena Candelita 7, la emisora que está marcando la diferencia.

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1: Porque el que no cree

0: Amén.
1: Bueno, y sigue la vida llamándonos al 787-685-7758. Nos llamó Miriam desde Vega Baja, escuchando la 1350M, y pido oración por Fortaleza y por la familia Maisonet. También nos llama Lidia desde Loíza, 92.1 FM, pido oración por su hija que está confinada y pido oración por Fortaleza. También nos llamó Mario desde Toa Alta, escuchando la 1350 AM, y solicita oración por depresión, quiere ser sano de la depresión. Así que estaremos orando por cada una de estas peticiones. Sigue llamando, cada petición es anotada y presentada en oración. Te voy a presentar el tema Tú Eres Hermoso, de Edwin Velázquez. Así que disfruta esta bendición por aquí, por la Gran Cadena Candelita 7.

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0: y estamos aquí nada más y nada menos. 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

¡Ay, ay, ay! Bueno, estamos en vivo y a todo color. Coffee Break. Están las bocinas prendidas, me dicen. Saludamos a Dani, que está ahí activado, el Levita. Trajo una Periel bien rica. No estamos con tenis, con café. Hoy estamos con una Periel y un saborcito bueno. Mango. Baja la canción un poquito más, técnico. Y coco. Saludamos al equipo de trabajo. Estamos trabajando duro, pero duro. Para... ahí está. Para el tema nuevo que sale mañana, el video musical en vivo, Yo Venceré. Está Eri Abreu, mire, encendido. Samayoa, HR Phil, Irán. O sea que hay tres personas ahí, mira. Uno ya terminó el video. Ya otro hizo la producción de mezclar. Hay otro que está en el mastering. Así que bueno, todo un equipo Grandes Ligas para que usted escuche algo de calidad mañana. Todos para mi canal de YouTube a las 7 p.m. Así que ya se están reportando los servidores. Dímelo, chat. Ese chat de servidores prendido en el chat de servidores. Y también tengo varias llamadas entrando. Mira, Eri, me llegó algo aquí. Me enviaste algo, dice ahí. ¿Qué es eso? ¿Ah? Ah, llegó ahora. Santo. Pero este no va, ¿verdad? Este no va, este no va. Ok. Elimínalo si quieres. Elimínalo del chat. Para cuando Sama te envíe el correcto, pues no turbarme. ¿Qué te dijo Samayoa? Está bien, muy bien. Estamos en vivo. Saludamos ahí. Vamos a ver, vamos al chat de servidores. Oye, me recuerde foto. Si no hay foto, no hay saludo. Y si usted está en la 92.1 FM cubriendo el área metropolitana en San Juan. Oye, lo voto ahora sí, mira, con la alfombrita. Y porque puedo estar ahora sí, mano. Brutal. Si usted está en la 92.1 FM, área metropolitana, recuerde que 92.1 FM entra fuerte desde Toa Baja, San Juan, Guaynabo, Isla Verde, Carolina, toda el área metropolitana. Bayamón, que Bayamón nos escucha mucha gente de 92.1 FM, Bayamón, toda esa gente de Bayamón, toda esa gente del área metropolitana, pegado a 92.1 FM, hasta Fajardo, hasta Vieques y Culebra, área este. Usted está en 92.1, usted está en el sur, 90.1 FM, mande la fotito vía WhatsApp para saludar. Pastor, quiero enviar saludos. Estamos aquí en Juana Díaz, Villalba, estamos aquí en Fajardo, estamos aquí en Aguadilla. Óyeme, Eri, hoy han llamado, en lo que va de día, han llamado ya como 6, 7 familias de Aguadilla pegado a la emisorita que tenemos allá local en Aguadilla, 107.9 FM. Así que de verdad que Dios está haciendo cosas grandes allá con mi gente de Aguadilla. Y si usted está en 101.3 FM, envíanos la fotito. Pastor, aquí estamos en Dorado, Vega Alta, Manatí, Barceloneta, Corozal, Morovi. Parte de Arecibo, y Arecibo que se prepare, que pronto viene una banda, una bendición para allá, que nos van a escuchar local en Arecibo, Atillo, toda esa ruta de la 10, ya tú sabes. Así que seguimos creciendo, Dios sigue abriendo puertas y la palabra seguirá siendo predicada. Gracias a los que ofrendan, a los que aportan, ¿verdad?, a nuestros auspiciadores, seguimos buscando almas para el reino. También la gente de Utuado, que se reporta 89.9 FM en Utuado. Pastor, ¿dónde envió la foto? Para que usted vea que estoy en la radio. Recuerde su nombre, su pueblo. Amén. Con la fotito en el 685-7758. 685-7758. Ya están llegando las fotos. Ya están llegando las fotos. Amén. Dice... dile a papi que estoy en sintonía, terminé el trabajo y me dio el resto libre, estoy escuchando, amén. Bueno, estoy aquí, vamos a ver quién.

0: ¿Quién es ese? Misael Glorieli. Misael Glorieli, Edieli, ¿quién es? Me dicen que en Vega Baja está la cosa prendida por la radio. Bueno, esa escuela de Glorieli, ya que están llegando las maestras aquí, Missy, compren un radio y póngalo en el colegio, en el salón o en una esquina, porque en el colegio de Vega Baja la 101.3 FM llega, pero mira, a otro nivel. Eso es así, ese colegio, vamos a declarar la bendición de Dios en ese colegio. Amén, a que papito Dios siga bendiciendo todo ese plantel escolar. Amén, ya que la emisora, ¿verdad? El colegio es de Vega Baja y tenemos la emisora 101.3 en el pueblo de Vega Baja. Bueno, está la gente diciendo, ey, ey, ey, ey, ey, en el chat de WhatsApp, lo voy a leer, voy al reporte, voy al pase de lista aquí. Estamos en vivo hoy jueves, 1:09 de la tarde, vamos a ver. A Naida no la puedo saludar porque no hay foto, sin foto no hay saludo. Yari por la aplicación desde Guaynabo en el trabajo. A Naida no te puedo saludar porque no manda foto. A Naida, tú eres la que lleva la regla, ¿qué pasó? Amén, ¿qué pasó ahí, Anaida? Ah, no, Anaida, es que la foto la tira panorámica. Anaida tira la foto panorámica en el carro, una cosa impresionante. Mira, panorámica la foto de Anaida en el carro. Esta Anaida es terrible. Anaida, pero no la mande panorámica, mándala. 6857758. Anaida está en sintonía en la 101.3 FM desde el pueblo de Vega Alta, Puerto Rico, pegado. Tenemos ahí a José Linderman, 92.1 FM, dice por ahí, enviando la fotito pegada en 92.1 FM, Carolina, va para Carolina en sintonía en 92.1, camino a Torrey, en la 92.1 FM, amén. Vamos a ver por aquí, a Wilda está por ahí, la Secre, en la aplicación Candelita TV. Tengo por aquí Orlando, pero envió la foto Orlando, pero no me dice dónde. Orlando, recuerda, si manda la foto Orlando, escríbeme el pueblo, papi. El pueblo, el sector. David Morales, esa foto yo la conozco. David está en Gosén. David, esa foto es la pequeña Israel. David está en sintonía de la 101.3 FM, saliendo de aquí de la finca Dorado rumbo a Vega Baja. Gloria sea el Señor. 6857758 para su mensaje vía WhatsApp. Yurecha, mira el radio de Yurecha, mira un videito. Ahí está, mira. Oye, qué mesa más linda ahí, qué mesa más linda. Vamos a ponerlo aquí en WhatsApp para que la gente de Utuado se conecte. Yurecha, hija de la casa, 24789.9 FM, Utuado, Puerto Rico. Eso es. Vamos a ver qué más. 787-685-7758. Ceiba, nos envían por WhatsApp al 685-7758. Ceiba de Gozo, saludamos al pastor Candelita. Usted bendiga, dice Merari y Judith. Un abrazo. Ey, ey, ey, ey. Están saludando cantando. Ese coro está pegado y mañana sale el en vivo. Agárrate, que hay fuego pentecostal. Vamos a ver.
1: Verdaderamente esa canción está poderosa. Estoy haciendo unos que y estoy aquí con la presencia del Señor, que se me para los pelos porque está tremenda. Desde Gainesville, Florida, Blues Aida Plana de Val. Dios los bendiga mucho, pastor Candelita, sigue hacia adelante.
0: Ahí está la gente de Gainesville. Súbele el coro para que la gente se goce. Se está gozando con el corito. Me dicen que Joali lo tiene en modo repeat. Me dicen que Joali lo tiene.

Bueno, usted está escuchando a la gente enviando. La gente está enviando hasta su. La gente está enviando hasta sus saludos vía WhatsApp en el 787-685-7758. Recuerda que estamos radio y aplicación y página web. Los que estén en Roku TV, pues nos pueden escuchar, obviamente, pues estamos solamente en audio. Está saliendo publicidad ya en televisión. Pero estamos en vivo. Ahí está Orlando, ahí está Orlando. Ahora sí, Orlando dice, Orlando nos envió un video, vamos a ver. Orlando fuerte y claro. Orlando fuerte y claro, 101.3 FM, desde Sabanahoyo, Arecibo. Orlando, Orlando, tú te vas a dar una clase quemada. Orlando, escúchame lo que te digo, Orlando. Tú te vas a dar una clase quemada desde tu casa. No en el carro, desde tu casa. Ve comprándote un radio. Porque la emisora que viene nueva de Arecibo, por fe, te llega hasta la cocina, la sala, el balcón, el baño, que Orlando vas a estar llorando en el espíritu todo el día ahí, conectado con Papito Dios ahí. Son gente de hijos de casa que viven en Sabanahoyo, Arecibo, que llega a la señal 101.3, porque llega. Pero es hasta ahí que llega. Ya después para arriba se pierde. Pero ahora tenemos una bendición que va a ampliarse. Y vamos a llegar a uno de los pueblos más grandes de Puerto Rico, Arecibo y FM Estéreo. Arecibo, Atillo, toda esa 10 de Arecibo, de Arecibo, Utuado. Y también gente de Camuy no la van a estar escuchando. Así que estamos orando por eso. Saludamos por aquí, vamos a ver. 787-685-7758. Saludamos a Yolanda, que da su eslabón de fe de $100 con tarjeta, llamando al 685-7758. Los eslabones de principio de mes que están bien activos, apoyando y aportando a este altar radial. Iliana de Junco nos llama en 92.1 FM, pide por matrimonio, amén, y por sus vecinos, por matrimonio de Juan y Cátara y por sus vecinos. María Rowe da 100 de eslabón y 100 de ofrenda, amén, a través de tarjeta, llamando al 787-685-7758. Así que estamos contentos por lo que Dios está haciendo en este altar radial. Ayer fueron sobre 8 a 9 vidas para Cristo. Y estamos bien contentos. Bueno, tenemos aquí reportándose Yasmín. Esta Yasmín será la mamá de Yafé. Yasmín, repórtate si es la mamá de Yafé o es otra Yasmín, porque esto está prendido. Pero yo sé que dice que me envían por WhatsApp en el 787-685-7758. Yasmín, en la 101.3 desde Manatí.

Vamos, que lleguen los videitos, que estamos alegres. Estamos sembrando esperanza. Vamos, eso no te cuesta nada. Agarra tu teléfono, vía WhatsApp, tira un videito, una foto al carro, al paisaje, en la bocina, en el taller, en el dealer, en los, donde esté. Aquí estoy escuchándote, pastor. Saludo desde Manatí, desde Dorado, Vega Baja. Amén, lo que sea. Donde sea que te vamos a saludar y vamos a declarar una palabra de victoria. Porque nosotros creemos lo que dice la Biblia, que hay poder para atar y desatar. Si usted quiere recibir una palabra de fe, escríbeme vía WhatsApp la fotito del carro, un videito ahí, lo que sea, su pueblo, su nombre, que vamos a declarar una palabra. Hoy quiero declarar, y estoy en radio nada más, radio y aplicación y página web, como llevamos semanas haciéndolo.

Bendiciones. Tengo fotos llegando desde Cabo Rojo, Puerto Rico, escuchando la 91.7 FM. ¿Rumbo a dónde? Dice aquí. Amén. Va por ahí en la isla gozándose en la 91.7 FM. Mira qué lindo sale eso ahí. Amén. Candelita 7 estéreo. Vamos.

poner aquí, mira, mira, eso es nuestra audiencia escuchando. Oye, todas estas fotos están en mi story de WhatsApp, amén, para que usted vea que la gente está pegada a la gran cadena. Así que saludamos a Evelyn desde Cabo Rojo en sintonía en 91.7 FM. Nos envía su foto del carro y ella ahí está ahí montada, gozándose, gloria al Señor, con la programación de Coffee Break. Sí, es la mamá de Yafet, es la mamá de Yafet. Amén, gloria al Señor, es la mamá de Yafet. Así que saludamos a Yasmín, Yasmín que está pegada en esa guagua, en ese carro, en la 101.3 FM. La mamá de Yafet le ganó a Yafet porque a Yafet se le dañó el radio. Ay, Dios mío, Yasmín, ¿qué vamos a hacer? Bueno, Jorge Morales, abuelito. Abuelito, saludamos a abuelito y la Skechers. Ay, perdón, abuelito, es que veo el radio encima de una caja de Skechers, abuelito. Ese radio tiene una mesa de zapatos, papá. Una caja de zapatos prendida ahí, abuelito. Abuelito, préndete. Allá en Manatí, Puerto Rico, en la 101.3 FM. El trolley. El trolley de Manatí, 1350M desde el trolley. Escuchándote esa gente en el trolley. Dímelo, Xavier, ¿quién está en el trolley? Dime nombre, dime nombre. Xavier, dime nombre, que vamos a saludar a esa gente que está en el trolley. Óyeme, tenemos un hijo de casa que está trabajando como chofer de un trolley de Manatí por todo ese pueblo con la 1350M, mi gente. Y en ese trolley se sube gente, baja gente, sube gente, baja gente. ¿Y qué usted cree que está escuchando? Coffee Break, alaba. Coffee Break, Coffee Break, Coffee Break. De Candelita 7. Alaba, desde el trolley Manatí, Puerto Rico. Oye, que mucho se está evangelizando. Que mucho se está evangelizando. Manatí. Amén. Gloria al Señor. Por aquí tengo. Yafé dice: estoy activo. Sí, Yafé, lo que pasa es que, mira, Yafé. Yafé, te voy a explicar, hijo. Estás activo por la aplicación, yo me gozo. Pero lo que pasa es que yo estoy enseñando a todos los hijos de casa que tengan un radio. Te voy a explicar por qué. Porque cuando vengan lo que vienen, cuando venga lo que viene para Puerto Rico, se va al internet. Estás conectado con tu pastor, con Coffee Break, con la palabra. Se va la luz, se va al internet, estás conectado con la radio y con batería. ¿Ves? Un terremoto, lo que sea, usted está al día. Por eso es que yo insto, si usted está en el área norte, 101.3 con su radio o 1350M, cómprese un radio bien chévere, téngalo en su casa guardadito. Área metro, área este, 92.1 FM. Cabo Rojo, San Germán, Sabana Grande, toda esa gente del oeste, Laja, toda esa gente linda de Guánica, de Yauco, Hormiguero, 91.7 FM, con su radio para que usted siempre esté ahí pegado. Porque mire, hoy en día, mira lo que pasa, la aplicación es yo hice la aplicación para la gente de Estados Unidos, pues la gente de Puerto Rico se beneficia también porque se baja del carro y está prendido. Pero escuche bien, el teléfono es nuestro manual de trabajo. Yo lo uso para trabajo. Si otra gente lo usa para pachanguear y eso, pues son otros 20. Pero yo lo uso para trabajo. Yo tengo todas mis emisoras ahí. Y a veces uno se distrae con el teléfono. Pero entra una llamada, aquello. Pero entonces tú tienes un radio en esos pinchos, en esos hamburgers, ya fe. Eso está 24 horas ahí prendido. Alaba. Ah, bueno, dice que están fiel. Bueno, Joali está bien, eso es de Dios. Pero Joali, si se le va al internet, ¿cómo me vas a escuchar cuando no esté tu pastor en Facebook y YouTube? ¿Qué vas a hacer? Ah, viste, 6857758. Oye, se me inundó el WhatsApp, se me inundó el WhatsApp. Hay una caché, reconoce. Sí, tengo por aquí. Vamos a ver, tengo audio aquí, tengo audio. Hay video y todo. Era, era, era, era. Videíto aquí, bendiciones Candelita, dice aquí, desde David escuchándote, desde mi trabajo en el dealer, amén, pero qué dealer, y cuál es qué emisora está escuchando, cuando envían por WhatsApp, porque me está escuchando un dealer, pero no me dice qué radio es. Bueno, padre, pero mira esto, desde Fajardo, Sardinera, Fajardo, día libre con la bendición de Dios. Vamos a ver. Ya, padre, qué clase de vista. Si por ver este video se me va para Fajardo, para allá, a pescar.
¡Ay!

Si Paul ve este video que me enviaron de Fajardo, se me va para esa casa. Oye, que viste espectacular. Mira los botes. Ahí está Paul metido. Mira. Hay un montón de botes ahí. Esa es la 92.1 FM. Vamos a poner por aquí. Desde Fajardo, Puerto Rico. Ahí está. Bueno, oye, si quieres participar, 685-7758. Tengo por aquí, desde Mayagüez, Damari. Se activó la gente de 91.7 FM que

0: conoce? Marilú.
1: ¿Cuántas veces?
0: Pero tenemos un audio, bájalo, bájalo. Tenemos gente enviando audio vía WhatsApp. Vamos a ver.
2: Buenas tardes. Mi nombre es Maribel. Es que los jóvenes de la institución Guerrero de Aguadilla, Renace, Josué, le envía saludos a ustedes y muchas bendiciones para que ustedes digan el nombre de él en el programa, y que ellos los escuchan todos los días a ustedes y los demás confinados. Cuídense mucho, muchas bendiciones, Dios les bendiga.
0: Bueno, saludamos. Tengo ganas de llorar. ¿Dónde está Tabernáculo en pie de guerra? ¿Dónde están los eslabones de fe? Eslabón de fe que me oye por la aplicación, porque no estamos en Febilluto, escúcheme. Mire el audio que acaban de enviar por WhatsApp de testimonio, donde nos están escuchando en una institución. Los confinados en Guerrero, allá en Aguadilla. ¿En Aguadilla, dijo? Déjame ver otra vez. ¿Aguadilla?
2: Buenas tardes, mi nombre es Maribel. Es que los jóvenes de la institución Guerrero... De Aguadilla.
0: En Aguadilla, hermano, yo no sabía que estábamos llegando a los confinados fuertes en Aguadilla. Yo escuché el audio y creía que era mi gente de Mayagüez, que predicamos allá hace poco. Que fuimos para allá, ¿te acuerdas? Que fuimos para allá. Mira para allá, Tabernáculo. Abasamanagitai. Óyelo, audiencia de radio. Óyelo, los que ofrendan, los que oran, los eslabones, los maratones. Escuche, tenemos... confinado que no apaga la radio de Aguadilla, porque en Aguadilla, la institución Guerrero, tenemos la señal de 107.9 FM y hay confinados que se están levantando con la palabra. Por eso es que digan lo que digan, hagan lo que hagan, la visión mía está en los negocios del reino. Estamos llegando donde usted no puede llegar. Estamos llegando donde usted fácilmente no puede entrar. Pero la palabra no está presa. La palabra está llegando a las instituciones de Puerto Rico. Aleluya, en el norte, en el sur, en el este, en el oeste. Y ahora se une esta institución de los guerreros en Aguadilla, que nos sintonizan en la 107.9 FM. Ay, Dios mío, déjame saludar a quién es.
2: Josué.
0: Josué.
2: Le envía saludos.
0: Dios bendiga a Josué allá en la institución de Aguadilla. Josué, Dios te bendiga a ti, a todos los compañeros que están confinados, que están presos allá en Aguadilla, en la institución Guerrero. Dios te bendiga mucho, papito. Y riega la voz, Josué, que todos esos confinados, en vez de estar escuchando otra cosa que no edifique, aunque no le sirvan a Dios, que escuchen esta emisora, la 107.9 FM, porque estamos declarando. Yo dije que iba a declarar, ¿sí o no? Yo dije que hoy es un programa de declarar, y esto está en radio nada más. Y declaro sobre los confinados de Aguadilla que la bendición de Jehová los acobije, los arrope, los que están atados sean libres, los que están sin Cristo se conviertan, que a través de la palabra que da vida, que salva, que liberta, que bendice, transforme los corazones de aquellos que están presos espiritualmente por el poder de la palabra. Equipo de trabajo que me oye, la secretaria Michael Carol, Eloy, los muchachos, todos los locutores, Irán, los levitas, todo, escúcheme bien. Por eso es que tenemos que estar enfocados. Estamos llegando a muchas vidas. Por eso es que no dejo de comprar transmisores. Por eso es que no dejo de invertir, aleluya, financieramente, para que esta cadena se mantenga al 100%. Porque usted no tiene la mínima idea a dónde está llegando la palabra, Coffee Break, el pastor y los cultos. Vamos por aquí.

Vamos por aquí, Anja y Ramón, desde Orlando, Florida, por la aplicación de fuego. Anja y Ramón, declaramos sobre ese pastorado, lluvia de bendición. Dije que iba a declarar y así lo estoy haciendo. Hay una unción anoche, el culto santo. El culto se acabó temprano, pero el Espíritu Santo nos arrestó. Subí un clip corto de simplemente un cantito, pero usted no vio lo que pasó al principio. Apagamos las cámaras, apagamos el audio de radio, nos fuimos con música en la radio, quitamos YouTube, aleluya, y se metió la gloria. Gente en el lesbianismo rompiendo cadena, el Señor, jóvenes atadas, Dios mostrando en nombre de ciencia. Dios me mostraba cómo esa muchacha se puso una camisa de guerra diciendo, yo quiero ser una guerrera de Cristo, alaba, y el Espíritu Santo me mostró eso, y ahí ella quedó quebrantada en el suelo, y las servidoras ministradas y confesó a Cristo como su único exclusivo Salvador. Tanta fue la gloria que comenzaron los jóvenes a recibir el más lleno del Espíritu Santo. Tuve que apagar las luces. Dije, el que se quiera ir se puede ir, pero el que esté embriagado. Ramón, ¿tú te acuerdas cómo esos tiempos? Michael, yo no sé si Michael me está escuchando. Alaba, en la radio allá en oficina. Verifícate eso, Dani, que estén monitoreando la radio allá. No sé si Michael me está escuchando. Pero yo me remontaba a los tiempos hace, aleluya, 30 años atrás, 25 años atrás. Yo vengo de ese mover, yo vengo de esa gloria, yo vengo de esa chequina, yo vengo de esos tiempos cuando se acababan los cultos y se iba la gente, pero habíamos gente embriagado, jóvenes embriagados por el Espíritu Santo, jóvenes buscando más gloria, más poder. Hoy en día los jóvenes quieren más ser youtuber, quieren ser famosos, aleluya, quieren ser conocidos en la tierra, pero no conocidos en el cielo. Y anoche nos arrestó el Espíritu Santo, históricamente, ha pasado otras veces, pero anoche fue algo histórico, y yo se lo estoy diciendo a Tabernáculo en pie de guerra, la gloria postera de esta casa será mayor que la primera. Hermano, mi esposa gimiendo, yo profetizando a servidores, a gente por allá, caí en el altar, otros llorando. Apagamos las luces del templo, bajamos la música, y lo que se oía era las lágrimas, lo que se oía era el gemir del pueblo, lo que se oía era una iglesia anhelando, aleluya, más presencia de Dios. Y eso es lo que tiene. Eso es lo que tiene que volver, salir la gente embriagada del Espíritu. Pero, aleluya, pero en el templo no hay un reloj, y las iglesias, tristemente, muchas de ellas han caído en el programa y rutina de hombre, y el Espíritu Santo no se mueve en rudimentos de hombre. El Espíritu Santo se mueve donde hay disposición para darle libertad a que haga lo que quiera, cuando Él quiera y como Él quiera. Y Él puede contar con este humilde siervo del día uno que estamos al frente de la batalla, diciéndole al Espíritu Santo, sé tú y que no sea yo. 685-7758, 685-7758, Julio y César y Lea, nos envían fotos. Yo estoy subiendo esta foto a mi story de WhatsApp. Dios bendiga a Julio y César de Aguadilla. ¿Qué tiene Aguadilla? Alguien que me... Y Dios mío, hay una unción. ¿Qué tiene Aguadilla que la gente... Óyeme, le estoy diciendo a mi equipo de trabajo que esta es la emisora más pequeñita que Dios me puso en las manos, pero es la más grande que está llegando a muchas almas. Oye lo que te estoy diciendo, porque no es la fuerza, es la gloria. ¿Sí? ¿Usted no me oye? Llamaron ahora mismo de la institución de Guerrero Aguadilla. Tengo aquí a Julio César Lilía desde Aguadilla en la 107.9 que nos escuchan. En la mañana recibí 4 peticiones escuchando la palabra de por la mañana que me envió la secretaria. ¿Qué tú me dices a mí? Que está tu Aguadilla pegado a la 107.9 FM. Que hay gente en Aguadilla que quiere gloria, y vamos con un noche de queja para allá, por una placita. Prepárese. Prepárese. La guerra continúa. Saludamos por aquí. Ahora sí se me... Dame batería, papi, acá. Saludamos a... desde el trabajo, la aplicación con bocina Bluetooth. José Claudio y mi doña Yadial en casa activa con la emisora. 5 años escuchándote, Candelita. Bendiciones para todos. Oración para mi hijo Oscar. Sigan adelante, claro que sí. Alaba.

0: Aleluya. Seguimos aquí. Ley Chadutuado saliendo del trabajo. Mírala ahí. El 89.9 FM nos envía Leicha vía WhatsApp. Pegá el 89.9 FM en Utuado, Puerto Rico. Prendido. Leicha, declaro sobre ti bendiciones de lo alto. Saludamos por aquí. Tengo a Rocco. Saludamos a Rocco. Bueno, Rocco, tu mamá se quemó ayer. Chacho, Rocco, tu hijo fue testigo y tu mamá de un culto histórico ayer en discipulado. Rocco está en sintonía de la 101.3 FM desde el pueblo de Dorado. Aleluya. Por aquí tengo más WhatsApp entrando. Tengo desde Meriden, Connecticut, el pastor Julio Maldonado conectado por la aplicación. Amén. En lo que llega una emisora en Connecticut por fe, cuidado que la gloria está muy fuerte. Dios mío. Julio está allá, pero Julio está enchuflado porque Julio está trabajando ahí, bregando con un tractor y está escuchando la aplicación por los audífonos. Se prendió el pastor. Ay, Dios mío. Saludamos, recuerda, amén, a Jennifer, hija de la casa, escuchando desde de San Juan en la 92.1 FM. Allá en San Juan, no para los WhatsApp. Saludos desde Río Grande. Dios bendiga a esta anciana. Amén. Déjame ver, aquí tengo una ancianita comiéndose su comidita con un sorbetito. Y parece ser que esta es su hija, su cuidadora o su hija o su familia, quien sea, me envía la foto. Estas fotos están tocando mi corazón. Estas fotos están tocando mi corazón. Yo le pedí audio y foto de la radio, pero la gente me está enviando fotos. La gente me está enviando fotos en sus casas escuchando la radio. Nos está escuchando desde Río Grande esta familia y esta anciana de Dios en la 92.1 FM. Para mí es un privilegio, un honor ser una voz en Puerto Rico, en toda la isla, a esta hora prime time, donde la gente en su comidita, en su almuerzo, en su coffee break está escuchando ahí.
1: Lo que vivimos en Noche de Guerra fue una manifestación poderosa, un impacto real por Puerto Rico y por cada una de nuestras familias. Fue algo verdaderamente sobrenatural. Más de 80 almas entregaron su vida a Jesús, el Espíritu Santo.
0: Ahora sí, eso no es. Gloria a Dios.

Gloria al Señor. Amén. Gracias a los eslabones de fe. Gracias a los eslabones de fe que están entrando por aquí a través de ATH Móvil. Los voy a mencionar y voy a orar por todos ustedes también. Gracias a todos por ser de bendición. Aquí estoy con sentimientos encontrados. Porque de verdad que lo que Dios está haciendo en esta emisora es algo impresionante, amado. Cada día Dios nos sorprende más. De verdad que Dios nos está sorprendiendo. Dios está haciendo milagros extraordinarios. Y lo que nuestros oídos están escuchando es algo sin precedente. Y yo creo que somos una generación, ¿verdad?, que está marcando la historia. Y somos jóvenes todavía. Nos queda mucho por trabajar. O sea, mira todo lo que hemos visto. Y lo que yo pienso es que Cristo viene pronto, pero se está haciendo un trabajo excelente. Pero este trabajo es gracias a Dios. Y gracias a un pueblo que ora, que bendice, que ayuda. Como decía Eri ayer en la clase, a las herramientas del reino. ¿Ah? Santo. No, está embriagado todavía. Ah, papi.

Vamos a Yadira Rosario, que dice: mi esposo pide oración. Y Yadira envía la ofrenda por ATH Móvil de $3. Dios te bendiga, Yadira. Gracias por esa semilla de fe. También vi el camionero, Wilfredo Valle, el camionero, en la 92.NFM, dando su aportación por ATH Móvil a través de pagar a un negocio, emisora 1350 AM. Locutor, tengo que decirte algo. Me bajó ahora esto, ahora. Gloria a Dios. Saludamos a Víctor Borrero, que da una aportación también por ATH Móvil. A Grenda Sánchez, que da una aportación también de $5. Amén. Así que les saludamos a todos de forma especial, a los que están por ahí siendo de bendición. Tengo por aquí a Coralito, que se reporta ahí, cerrando la carrera ahí, ahí a última hora, pero se está reportando. Cerrando el programa a la 101.3 FM desde Dorado, Puerto Rico. Amén. Gloria al Señor. Va para allá, se está ahí hablando hasta con el jefe. Alaba. 787-685-7758. Padre, en el nombre de Jesús, gracias por esta bendición. Gracias por esta oportunidad. Por lo que tú estás haciendo de forma especial. Glorifícate. Manifiéstate en cada vida, en cada hogar, en cada persona que está en sintonía. Que la unción, que lo que estamos experimentando acá, también ellos a la distancia, en su vehículo, en la radio, en la aplicación Candelita TV, lo puedan experimentar. Tú eres un Dios grande, poderoso, omnisciente, omnipresente. Para ti no hay nada imposible. Todo es posible cuando podemos creer. En el nombre poderoso de Jesús, Espíritu Santo, glorifícate, manifiéstate por el poder de tu palabra. Amén y amén. Saludamos a Joali, que está en el radio del carro. Ahí nos envía la foto de la 101.3 FM pegadita ahí. Y Jafet resucitó el radio. Cuéntame, Jafet dice: estamos activos. Ahora sí, ya tienes radio escuchando la 101.3 FM desde el pueblo de Manatí, Puerto Rico. Eso es así. Amén, porque ahora todo el que ve esa radio en ese negocio, amén, que sintonice también sus carros. Mira lo que es Jafé y su esposa, con ese negocio que va para arriba. Tienen una red para pescar ahí, para yompear a todo el mundo de Manatí con la radio. Xavier, hijo de la casa, tiene también una red como para pescar con el trolley, evangelizando a la gente que prenda la radio en sus carros, en sus casas. O sea, estos trabajos son trabajos donde Dios trae la gente, y Dios va a poner la gente en el camino para evangelizarlos. Quizá no se, usted no pueden predicar todavía muy bien o muy suelto, pero usted evangeliza en una oración. O mira, prende esta radio en tu carro, que esta es la emisora de mi pastor, de ahí de la iglesia. ¡Pa! Y lo demás lo va a hacer el Espíritu Santo. Son estrategias. Amén. Son estrategias de batalla, de guerra espiritual. La semana que viene es en Radio Maratón. Martes que viene en Radio Maratón y miércoles. Y va a ser un Radio Maratón especial, he dicho. Porque este maratón nos va a ayudar a comprar otros transmisores. Mandamos a reparar. Recuerde que se nos han dañado 4 transmisores. Gracias, Irán. 4 transmisores se nos dañaron en menos de un mes. ¿Ok? Hay 2 que se van a poder salvar, los otros no se pueden salvar. Yo necesito que usted, que es el labón, usted que aporta, usted que ora. Si usted entiende que esta herramienta es correcta para salvar, para seguir llegando a esas instituciones y a los perdidos y a los amigos, ore a Dios para que este martes y miércoles, en el Radio Maratón de la Gran Cadena, que los mes tras mes lo hacemos, para que la gente, ¿verdad?, nos ayude con su donativo para que este altar pueda continuar este mes de octubre, llevando esperanza a un mundo que está desesperado. Adicional, en el maratón hay una sorpresa. Puede haber una sorpresa la semana que viene que va
a ser de bendición.

Así que muy pendiente, no se despegue. Vamos con nuestros auspiciadores. Óyeme, Solar Tech Energy, la luz te la acaban de subir. Todo el mundo va a pagar 40 pesos, un poquito más, por cada mes. Y no tenemos un sistema robusto. Esto llora ante los ojos de Dios. Yo no sé qué yo voy a hacer. De verdad les digo que Dios nos tiene que ayudar. Porque yo en la iglesia, así aquí, yo me estoy preparando para hacer algo de emergencia ya este próximo año. Allá yo lo voy a hacer. Para que es algo bien grande y cuesta mucho. Y estoy ahí, ¿verdad? Ahí orando. Pero yo sé que Dios, ¿verdad? Eso va el año que viene, ese proyecto. Pero, y aquí pues vamos a estar corriendo en emergencia y eso. Pero, ¿qué será de mí? De 92.1 FM allá de la antena. Del sur. De la antena de la montaña de San Germán, Mayagüez. ¿Qué será? ¿Qué será de Dani? Se me durmió el levita aquí. Lo tengo de frente y se me fue 17 el muchacho. ¿Qué será de mí? De Vega Baja 1350M y 101.3. Porque en todo esto que estoy hablando, no puedo poner placa. Ahí se corre con generador obligado. Y ahora mismo, mira el paro que hay de los camioneros por el diésel. Hay un paro de camioneros en Puerto Rico por lo que está pasando con el diésel en Puerto Rico. ¿Me entiendes? Yo, en mi caso, porque mucha gente, pastor, ponga placa, yo no puedo. Mire, si yo pudiera poner un sistema de energía renovable en cada emisora, en cada antena, créeme que hace rato yo lo hubiera hecho. Así fuera financiado, con crédito, yo hace rato. Pero estamos hablando que son cuartitos que no caben dos placas. Escúcheme para que tenga una idea. Son cuartitos que no caben dos placas porque esos son equipos grandecitos, pero que van en un cuarto pequeño, pero que jalan corriente como locos. Son trifásicos. Vega Baja es trifásico, el transmisor. Eso lo que está jalando es un voltaje demasiado de alto. ¿Me entiendes? 92.1 FM que está de la antena en una montaña en Fajardo. Tenéis break. Son cuartos pequeños. La antena está afuera bien grandota porque se alimenta de un cable, pero no hay break. ¿Me entiendes lo que te estoy diciendo? Así que yo sufro todo esto como mucha gente, pero créame, ayer corrimos aquí a planta, en la oficina aquí, de 9 de la mañana a 6:30 de la noche. Suma la hora. Entonces, yo sé que Dios no nos va a dejar. Pase lo que pase, nosotros dependemos de Dios y Dios se va a encargar. ¿Verdad que sí? Pero no es fácil. Uno piensa. Uno dice, Dios mío, esto sigue así, ¿a dónde vamos a llegar? Pero Dios tendrá misericordia y que estos proyectos sigan. Por eso es que estos maratones son importantes. Y este maratón es muy crucial. Este maratón va a ser un home run espiritual. Usted se va a enterar de los detalles la semana que viene. Y el que se meta esta nube, esta gloria, va a ver la gloria de Dios porque se va a unir a una visión para entrar a una emisora nueva en Arecibo, Atillo, Camuy, pueblos que no estamos llegando. Una emisora donde está secular. Vamos a dejar una discoteca y vamos a poner un altar. Y todo el que se meta a esa visión, aunque se levante el diablo y critiquen, todo el que se meta a esa visión, Dios hará cosas terribles. Porque estamos hablando de... Se supone que no es que se cierre una iglesia y se abra una discoteca, no, reprendo al diablo, es que se cierren discotecas y se cierren barras y se abran altares de Dios. Yafé dice, pastor, si llegan a ver aquí los hermanos en el build de la iglesia, Yafé lo vio porque Yafé

0: trabaja para la compañía SolarTech Energy y él pues me vio para ayudarme en algo, para una orientación, el cliente mío SolarTech, y se quedaron para atrás. Pues, ¿cómo es posible? Míralo ahí, 4.500, 4.008, 3.008, 3.600, 4.000, yo no me imagino ahora cuánto llegará con el aumento, pero no es fácil de aquí nada más pagar casi $4,000. Pero Dios siempre suple. No estamos llorando, lo que estamos diciendo es que como boricua y ciudadanos acá, ¿verdad?, que vivimos aquí, no es fácil para los ancianos, no es fácil para nosotros, para los empresarios, para los que tienen radio, no es fácil para la gente, ¿verdad?, que tiene que luchar cada día. Aquí hay que fajarse. Así que Dios tenga misericordia y tenga piedad. Amén. Porque yo sé que Dios se va a encargar. Ore. Ore. El maratón va a ser crucial esta semana que viene. Martes y miércoles. 7:00 a.m. comenzamos. Y yo sé que usted se lo va a disfrutar y se va a gozar de las grandes noticias que vienen. Cristo viene. Las puertas del Hades no prevalecerán contra la iglesia. Y recuerda que hay que hacer tesoros en el cielo, donde la polilla y el orín no corrompen. Por eso es que yo estoy bien contento, porque yo, en lo personal, Eddie Rivera, en la tierra Dios me ha bendecido, tengo mi buen trabajo, sostengo a mi familia, sostengo la obra, ayudo a muchas personas, pero, por encima de todo eso, mi visión es acumular allá arriba, no acá abajo, allá arriba. Allá arriba es que sé que tiene que acumular, porque todo esto se queda. Todo esto aquí en la tierra se queda. ¿De qué te vale tener todo esto en el mundo y que al final tu alma se la lleve el diablo? Para que entienda, crudo, para que entienda. Recuerda que hay un cielo que te espera. Recuerda que hay una boda celestial. Recuerda que todo esto es momentáneo y pasajero. Todo esto se queda. Tenemos que seguir trabajando para Cristo, para el reino y pro almas. Aunque se enojen los demonios, tenemos que seguir peleando esta batalla y siendo parte de la visión y parte de la solución para este país. Amén. 787-685-7758. Gloria sea el Señor. Por aquí saludamos. Amén. Dímelo, programador. ¿Qué es eso? Cuéntame. Estamos en vivo aquí. Saludamos. Me están enviando fotos. Allá gente de Luquillo. Bueno, vamos a dejarlo con nuestros anunciantes. Amén. Dice aquí, mira, Fajardo. Espérate, me enviaron otra foto aquí. Mira, una bocina en Fajardo, mira. Una bocina en Fajardo en 92.FM. Pues esa bocina evangeliza de verdad. Wow, dice que esa bocina está 24-7. Bueno, tenemos por aquí. Padre, no me digas que tú estés en el trolley. Jole, no me digas que tú estés en el. Tú estás trabajando en un trolley y tú tienes en el trolley la emisora 92.FM en Luquillo. Dime, dame ese detalle para entonces nosotros saludar a toda esa gente que está en el trolley. Espérate un momento. Yo hablando de la radio. Primero eran grueros. Tenemos el gruero, el camionero en Puerto Rico, camionero en Estados Unidos por la aplicación. Tenemos camioneros que oyen la radio. Ahora tenemos el del trolley en Manatí, que oye la 1350M. Y me están enviando una foto de un trolley en Luquillo. Yo no sé si... Vamos a ver. Estoy esperando respuesta de este hombre de Dios, que también es cristiano. Un hombre tremendo, de Dios tremendo, que vive en Luquillo y está en el trolley. O sea que en el trolley lo que se oye, varón, es 92.FM. Saludamos a toda esa gente. A Padre David, ¿sabes? Eric. Ahora tenemos el Dream Team de los trolley. ¡Qué malanga! Dios mío, estamos evangelizando. Sama, caba, sama. Siento el poder de Dios. Óyelo, pues. Estamos evangelizando. Oye, tabernáculo, estamos evangelizando. No deje solo a su pastor, tabernáculo.
1: No lo deje solo, que la visión es grande. Mire lo que está pasando, mire la revolución. La palabra no está llegando a una guagua, está llegando a todo el que sube y todo el que baja. El team de los trolley.

0: en PR se está contagiando todo el mundo con la radio, porque es que si usted está en Luquillo, 92.1 FM, usted está en Manatí, 1350, 101.3, me envía video, vamos a ver. Ahí está, mira, mira el trolley activado.
1: Me están enviando una foto de un trolley en Luquillo. No sé si...
0: Saludamos a toda esa gente en el trolley de Luquillo, al chofer, a todo el que se monte en ese trolley, sale sano. Todo el que se sube a ese trolley escuchando la palabra, la música, sale bendecido en el nombre poderoso de Jesús. Sorprendido estoy, iglesia. Sorprendido estoy. Te amo, Jorge. Te amo. ¿Qué Iván, así mismo es. ¿Qué clase de avivamiento? ¿Qué clase de avivamiento? Esa es la palabra, avivamiento. Eso es. Y el que se oponga a esta visión, lo que le espera es la maldición. Escúcheme, no lo digo yo. El que se opone a esto, hermano, lo que le espera no es fácil, porque no es el hombre, es Dios al frente de esta red. 685-7758. 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Vamos con los anuncios que va a escuchar ahora de nuestros auspiciadores. Y será hasta la próxima lo que es Coffee Break. Pero estoy contigo en la radio hasta las 3 de la tarde. Y luego a las 3, de 3 a 7, la voz de la gran Noelia.
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0: 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Estoy sorprendido con los testimonios de las aprobaciones, hermano. 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

Una tarde del jueves, bellísima, bendecida, y damos gracias a Dios porque siempre está con nosotros y siempre nos ayuda a vencer cada día. Yo llego con mucha alegría, con mucha emoción para compartir con ustedes esta nueva edición de Toma Nota. Soy Noelia Vélez, te envío un abrazo muy grande. Espero que estés teniendo un gran día. Bueno, todos los días son buenos porque cuando tenemos la oportunidad de estar aquí, de estar vivos, pues Dios está con nosotros. Oye, siempre es un día bueno, siempre es un día bonito, independientemente de los desafíos y los retos.

que cada día enfrente, pero que nada, nada, nada, no permitas que nada te robe el gozo, la alegría, la gratitud y la sonrisa. ¿Qué crees? Así iniciamos esta edición de Toma Nota. Quédate conmigo.

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6: Bienvenidos a esta edición.
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porque de las 99 regresaste por mí. Te amo, Dios. Te amo. Gracias por encontrarme.

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Parece que hay gente gimiendo, mira. Por eso hay gente profetizando. Mi salama kaya la bashama la haya. 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Por eso hay.

sientes que no puedes más. Y ahí es cuando el Espíritu intercede por ti con gemidos. Y cuando el Espíritu intercede por ti directamente con el Padre. Hay veces que quizá en tu humanidad no vas a entender lo que está hablando el Espíritu al Padre a través de ti.

Oro a Dios que todo aquel que esté escuchando esto a la distancia le agarre el poder de Dios y comience a gemir en el Espíritu. Y comience a gemir en el Espíritu. Santo, Santo. Si siente que no puedes más, habla con el Espíritu Santo y dile al Espíritu Santo: habla por mí, habla por mí, habla por mí.

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Señor, disminuye el dolor que yo llevo aquí dentro del pecho, porque a veces siento que no voy a soportar los recuerdos.

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2: La estación de
3: escucha esto, a todos nosotros nos encanta el rey David y nosotros sabemos que David escribió la mayor parte del libro de los Salmos. Y curiosamente, cuando leemos los Salmos, David no se pasó recordando la victoria de Goliat. Imagínate, eso fue una de las cosas más grandes que hizo David, vencer a ese gigante. Sin embargo, él pues, no lo menciona. Prácticamente en los Salmos. En su lugar, David escribió sobre sus miedos, sus dolores, sus dudas y su dependencia de Dios. Porque ¿sabes qué? Vencer a Goliat, vencer a un gigante le tomó un solo día. Pero vencerse a sí mismo fue una batalla de toda la vida. Y vivió muy cerca de Dios para poder vencerse a sí mismo y obtener la victoria. Por eso es que David, que nos inspira y nos encanta tanto, fue llamado amigo de Dios, conforme al corazón de Dios. Medita en eso y ya tú sabes, toma nota.

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4: A mi nena le habían diagnosticado con hipertrofia y adenoides y aparentemente tenía problemas de audición. Pues estuvimos orando, Dios nos había entregado una palabra sobre su milagro y estuvimos ahí orando y confiando mientras veía lo contrario. Y el sábado en el culto, no sé, de guerra, ¿verdad? Yo pedí oración, los servidores le ungieron, oraron y estamos saliendo de la cita y como testimonio, pues Dios hizo el milagro, pausaron la operación porque la nena comenzó a respirar por su nariz, que ella no podía, dejó de presentar los síntomas de los adenoides y no la van a operar. 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
5: Y quiero que tú le digas al que está a tu lado, dile al Espíritu Santo que fluya hoy. Dile, Él va a fluir y te va a bendecir. Cierra tus ojos.

Santo está fluyendo dentro de ti. Lo que viene será cosas nuevas, porque donde el Espíritu está fluyendo,

0: Y la familia es un regalo maravilloso de Dios y nosotros estamos muy agradecidos porque cada martes y cada jueves recibimos a nuestra gran amiga Verónica González. 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
1: Y una cosa importante es ser paciente en el proceso. Sé paciente en el proceso, especialmente en el tiempo de Dios, porque no todo por lo que estás orando tiene que suceder de inmediato. A veces Dios precisamente usa la espera para fortalecer tu fe, para preparar tu corazón y también para protegerte de ir demasiado rápido o que te confundas en el proceso. ¿Qué hay que hacer? ¿Cuál es nuestra tarea? Mira, seguir orando, seguir confiando en Dios, lo que Dios está haciendo en ti mientras esperas, mientras confías, puede ser tan importante como lo que tú estás esperando. Lo que Dios está obrando en ti es tan importante y más importante.

importante que la respuesta que tú estás necesitando, que lo que tú estás esperando, porque Dios está trabajando en tu corazón, Dios está forjando algo en ti, Dios está entrenándote, porque Dios no nos lleva al desierto para nada. En el libro de Oseas dice que Dios nos lleva al desierto para que para hablar a nuestro corazón y hacer que nos volvamos a enamorar de Él. ¡Qué maravilloso! Dios es tan bello, Dios es lindo. Confía en Dios. Toma nota.

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3: Ya ustedes saben lo que pasa aquí cada día en la estación de la familia, que a medida que va pasando el día, lo bueno se pone mejor, porque así es Dios, que siempre nos lleva a más. Y yo me voy despidiendo, pero ahora sí que vamos a recibir mucho más en el bloque de palabra, que las noches de los jueves son maravillosas aquí en la estación de la familia y la cadena Candelita 7. A las 7 de la noche, directamente desde Ceiba, Puerto Rico, la Iglesia Generación Viva y sus pastores Luis y Anet Ríos llegan para bendecirnos de manera especial de 7 a 7 y 30. Ahí cuando estás preparándote para ir a la iglesia, antes de o llegando a tu casa del trabajo o preparando la cena, ¿sabes qué? Toma un tiempo. Dios te regala media hora para que tú le escuches y recibas lo que Él tiene para ti. Y este matrimonio está siendo de mucha inspiración y de mucha bendición para todas las personas que nos escuchan. Les amamos y estamos tan felices de que estén aquí con nosotros en la estación de la familia. Y a las 8 de la noche, esto sigue creciendo, el bloque de palabra, llega el hermano Yamil López con un programa, tremendo, una palabra que Dios ha puesto en su corazón, testimonios, también tiene a veces invitados. Es una noche del jueves para que tú recibas la respuesta y la palabra que tu corazón, que tu alma, que tu espíritu, que tu mente necesita. Quédate en sintonía. Yo me voy despidiendo. Será hasta mañana, si Dios lo permite. Un abrazo grande. Los amo mucho. Bendiciones.

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haga falta aceite en tu lámpara. El aceite es tipología de la presencia del Espíritu Santo. Y una iglesia sin Espíritu Santo está muerta. Y nosotros tenemos que alumbrar como lámparas. Pero si no tenemos aceite en nuestras lámparas, no podemos alumbrar. La presencia de Dios en nuestras vidas nos ayuda a vencer al maligno. Nos da firmeza, nos da poder para vencer toda trama del enemigo. Yo te digo en esta hora que nunca falte aceite en tus lámparas.

Yo no sé por el momento que tú estás pasando, pero yo vengo a decirte que Dios tiene un milagro para ti. De momento de tormenta.

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3: Muy buenas noches, Dios les bendiga. Hoy Dios tendrá una palabra poderosa para cada uno de ustedes. Nos sentimos contentos de estar este jueves con ustedes adorando al Señor. Y sé que Dios va a estar hablando grandemente a sus corazones. 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Y también queremos hablarle del evento que tenemos de damas, que se llama Diseñadas para Más, y este será el sábado 22 de agosto, comenzando a la 1:00 p.m. en nuestra iglesia Generación Viva en Ceiba. Importante, si no sabe nuestra ubicación, puede entrar a nuestra página de Facebook y ahí aparece el link donde podrán tener la ubicación y detalles de todo lo que está haciendo.

0: obrando Dios allí en Ceiba, en la Iglesia Generación Viva. Y es un placer estar con ustedes en esta noche. Como le dije, en esta noche nos acompañan dos de nuestros hijos. Nos acompaña nuestro hijo Luis Yandier en el piano, ahí está adorando al Señor. Nos acompaña nuestra hija Leyali, que está también por ahí. Un joven de la iglesia, Víctor, que está con nosotros en esta noche. Y es un placer el poder adorar al Señor. Saben que pueden comunicarse para oración y peticiones al 787-685-7758. También al número de la iglesia, al 787-238-4046. Y hoy vamos a tener un tema, y vamos a hacer algo diferente porque sabemos que este tema es ¿qué hacer cuando todo parece salir mal? Pero algo que a mí me gusta hacer cuando todo parece salir mal es adorar al Señor. Así que mientras estamos en este tiempo con ustedes, vamos a traer palabra del Señor, pero también vamos a adorar al Señor a través de algunas alabanzas.
1: Así que no se desconecte de este su programa de la Iglesia Generación Viva, formados para transformar. Y queremos comenzar leyendo la palabra del Señor en Romanos capítulo 8, versículo 28 dice: y sabemos que a los que aman a Dios, todas las cosas le ayudan a bien. Ciertamente todos hemos vivido un momento en lo que parece que nada nos funciona en la vida. Hemos pensado que ya llegó el final de nuestras carreras, de las cosas que podemos nosotros disfrutar. Inclusive hemos muchas veces pensado que llegó el final de nuestra felicidad. Pero hoy te vengo a decir que hay una palabra de parte de Dios para tu vida. Porque verdaderamente todavía Dios tiene el control de todas las cosas. Es importante que nosotros pongamos nuestra fe en el lugar correcto y confiemos que Dios va a hacer algo maravilloso en ti. Si hoy te estás preguntando, ¿dónde está Dios? ¿Por qué me están pasando estas cosas a mí? Si yo he sido fiel, cuando más yo estoy buscando de la presencia del Señor, es cuando veo en mi entender carnal que las cosas me están saliendo mal. Si hoy estás pensando, ¿vale la pena yo seguir luchando o es momento de rendirme? Escucha esta palabra porque Dios quiere hablar a tu vida. Verdaderamente estos tiempos no es tiempo de rendirse, es tiempo de levantarse y seguir peleando. La Biblia nos muestra muchos personajes que pasaron por momentos difíciles y solamente tenemos que entender algo y no confundirlo. Es importante que puedas entenderlo, que van a llegar temporadas difíciles, pero tu destino va a ser un destino permanente en el Señor. Amén. Muchas veces nos acostumbramos a la temporada en la cual nos estamos viviendo y es tan difícil y nos acostumbramos y pensamos, inclusive perdemos la esperanza que vamos a salir de ella. Pero hoy, esa temporada es algo temporero, pero el destino que Dios ha establecido para tu vida va a ser permanente. La palabra del Señor nos habla de un hombre llamado José. Muchos entendemos y hemos leído y estudiado su historia. Un hombre que fue rechazado por sus hermanos, rechazado por los suyos, vendido como esclavo, acusado falsamente, encarcelado injustamente, olvidado por quienes prometieron ayudarlo. Hoy estás pasando por algo similar. La gente que tú pusiste tu confianza, hoy sientes que te han fallado. Piensas que ya todo se ha derrumbado en tu vida. Piensas que ya no vas a salir de ese momento. Pero lo estás viendo desde una perspectiva humana, que todo está saliendo mal. Pero confía en Dios, porque Él está preparando el camino para convertirte en algo poderoso como lo hizo con José, de gobernar en el palacio.
0: No confundas el proceso con el propósito de Dios. Hay temporadas en las que Dios te está preparando, no te está castigando. Cantamos esta alabanza. Te adoramos, Jesús.

Dice que Job perdió a sus hijos, perdió riqueza, perdió salud. El apoyo que estaba cerca de él lo perdió. Se sentía solo. Y aún así él clamó a Jehová y dijo: Jehová dio, Jehová quitó, sea el nombre de Jehová bendito. Quisiera yo que todos nosotros, en el momento que estemos pasando el proceso más difícil, que no entendamos el por qué, podamos decir: exaltaré tu nombre en todo momento, Dios. No importa lo que mis ojos estén viendo, no importa lo que esté atravesando, no importa lo difícil de este caminar, yo pueda decir: Jehová dio, Jehová quitó. Pero sea tu nombre en todo tiempo, Señor bendito. Sea bendito, porque si tú has sido fiel con nosotros hasta este momento, nosotros seguiremos siendo fiel a tu presencia. Qué bueno es adorar al Señor. Yo siento la presencia del Señor en este lugar. Dile al Señor en estos momentos que interrumpa todo lo que estás haciendo. Que interrumpa y que puedas detenerte y escuchar su voz en esta hora que habla a tu vida. Gloria al Señor.

Los pensamientos de Dios son más altos que los nuestros. Yo quiero que tú los repitas. Los pensamientos de Dios son más altos que los nuestros. Hoy, no importando la situación que te encuentres pasando y pienses que estás destruido, que todo está mal, repite estas palabras para que tu fe aumente en tu vida. Los pensamientos de Dios son más altos que los nuestros. Muchas veces vemos solo las cosas negativas de lo que puede estar pasando. Vemos tal vez la pérdida, el dolor, el atraso, el fracaso. Pero hoy Dios quiere que lo veas de un punto de vista diferente. Hoy Dios quiera que veas en ti el propósito. Hoy Dios quiere que tú veas la formación que Él está haciendo contigo. Hoy Dios quiere que tú veas y puedas disfrutar de la victoria, aunque no la entiendas. Tenemos que aprender a cambiar nuestro lente carnal al lente espiritual, porque cuando entendemos que los pensamientos de Dios son más altos que los de nosotros, entonces dentro de las cosas negativas entendemos que todo obra para bien para los que aman al Señor, aleluya, y bajo su llamado son enviados y son verdaderamente han realizado algo. Cuando nosotros aceptamos hacer la voluntad del Señor en esta tierra, van a llegar momentos difíciles. Mientras Israel veía un mar cerrado frente a ellos, mientras hoy tú estás viendo una situación, te encuentras que no hay salida, te encuentras que lo que tienes al frente es algo que te va a detener de por vida, y piensas que las cosas que están detrás de

0: ti, ya están llegando a donde ti para destruirse y para acabarte. Pero tienes que entender algo, que solamente hay algo que nosotros no podemos perder. Es que hay una fe que debe ser activada. Y en momentos de dolor, preocupación, en los peores momentos de nuestra vida, es cuando ese verdadero adorador va a salir a pelear, a luchar. Tal vez la carne no quiera hacer nada, pero reconoce que en tu vida, en tu corazón, hay un adorador, aleluya, que en medio de la prueba tiene que cantar. Amén. En medio de la dificultad no puede parar de cantar, porque dentro de ti hay un corazón agradecido al Señor, que no importa la circunstancia, sigue dándole la gloria al que se la merece, sigue dándole la gloria al Señor. Por eso te invitamos hoy que puedas llamar. Queremos orar por ti al 787-685-7758. Repito, 787-685-7758. Queremos orar por ti.
1: Cuando no entiendas lo que Dios está haciendo, sigue confiando en Él, sigue confiando en su palabra, sigue confiando en lo que habló a tu casa, a tus hijos, a todos ustedes.

que muchos puedan decir en esta noche: yo quiero volver a tus pies, Cristo. Yo quiero volver a encontrarme en tu presencia. Yo quiero volver a dejar todas mis preocupaciones a tus pies. Yo quiero volver a entregar mis tristezas, mis preocupaciones, entendiendo que tú tienes el control de todo.

0: en el suelo. En el suelo yo sé que no te vas a quedar, yo sé que no te vas a quedar, porque si Job, si José se pudieron levantar, tú también te podrás levantar, te podrás levantar. Solo confía, solo confía.
1: Hoy Dios te dice, no tomes decisiones permanentes por problemas temporeros. Repito lo que Dios quiere hablarte en esta noche. No tomes decisiones permanentes por problemas, situaciones temporeras. Cuando todo sale mal, aparecen pensamientos negativos. Renuncia. Abandona todo. Abandona el matrimonio. Abandona el trabajo. Abandona el país. Deja la iglesia. Decisiones y pensamientos.

0: pensamientos negativos que dicen ríndete. Tú crees que con esa fe tú vas a salir de la situación que te encuentras. Pero hoy las decisiones en tu vida no las van a tomar las emociones. La va a tomar un espíritu que ha creído en un Dios vivo y de poder. Hoy las decisiones en tu vida no las van a tomar las circunstancias. Las decisiones permanentes las van a tomar Dios, porque Él es el que tiene el control de tu temporada completa. Hoy aprendamos a confiar más en el Señor. Las situaciones, los momentos difíciles dentro de una familia, dentro de una vida, ¿cómo la podemos enfrentar? Entre más cerca estemos de la presencia del Señor, entonces vamos a saber cómo tomar las decisiones correctas, guiado por el Espíritu Santo. Yo creo que en este tiempo debemos aprender a confiar en el Espíritu Santo. Amén. Que sea el que nos guíe por el camino correcto. No nos dejemos llevar por nuestras emociones, coraje y malos pensamientos. Hoy, démosle libertad al Espíritu Santo que quiera hablar con nuestra vida. El Espíritu Santo quiere ministrarnos. Y nosotros encerrados en tomar la misma decisión, porque entendemos que es la decisión correcta. Y solamente es una temporada. Y no es permanente. Una temporada que es necesario que pasemos para transicionar de un lugar a otro. Porque Dios tiene algo poderoso para cada uno de nosotros.
1: Eso es.
0: Y entonces, dentro de lo que tal vez no entendemos, porque no dejamos al Espíritu Santo obrar en nuestra vida, queremos tomar decisiones a la ligera. Hoy, si estás a punto de tomar una decisión, pero sabiendo que todo te está saliendo mal, hoy, si estás a punto de rendirte, Dios vino a hablar contigo. Dios vino a recordarte una vez más el compromiso, las cosas que Él ha hablado a tu vida. Muchas veces nos olvidamos de la palabra que Dios ha depositado en mi vida, tal vez desde hace muchos años. Y piensas tú que la circunstancia que estás pasando hoy va a invalidar la palabra que Dios habló. Piensas tú que la prueba va a destruir lo que Dios estableció para ti y para tu familia. No tomes decisiones permanentes por problemas temporeros.
1: En Primera de Reyes 17 nos habla de una viuda. Dijo: voy a preparar la última comida para mi hijo y para mí, y después esperaremos la muerte. Y ella pensaba que era el final, pero Dios veía el comienzo de un milagro. Lo poco que tenía en sus manos fue suficiente cuando lo puso en las manos del Señor. Muchas veces tú piensas que estás viendo morir tu esperanza, pero Dios está preparando el escenario perfecto para multiplicar su propósito. Quizás hoy llegaste y te encuentras pensando que tu matrimonio se terminó, que tu ministerio se acabó, que mi negocio no se va a levantar, que mi familia no cambiará. Ya no tienes fuerza, pero hoy Dios te dice: lo que estás viviendo no es para morir, es para levantarte. No es el final de tu historia, es el lugar donde vas a ver la gloria de Dios.
0: Las pruebas van a sacar algo especial de tu vida. La palabra del Señor en Santiago nos habla que las pruebas producen paciencia, pero también producen madurez, carácter y la dependencia que puedas tener de Dios. Muchas veces pedimos que

0: Dios quita el problema mientras Él quiera hacer algo diferente y ver algo especial en tu vida. Él se quiere glorificar. Mientras tú le pides a Dios que quite el problema, Él quiere formar tu carácter. Jesús también vivió momentos que parecían que todo había salido mal. Incluso el mundo pensó que todo había salido mal en Jesús. Muchos pensaban que la cruz parecía derrota, fracaso, vergüenza. Pero hoy tú puedes entender que la cruz solamente, aleluya, fue algo tan especial que lo que declaró sobre el mundo fue un antes y un después. Y hemos sido alcanzados por su misericordia. Amén. Y nuestros pecados fueron llevados a la cruz del Calvario. Quiere decir que para lo que el mundo parecía, que el Dios que supuestamente ellos pensaban que había venido, había sido derrotado, fracasado, avergonzado. Verdaderamente el enemigo se equivocó, porque solamente fue un instrumento que empujó para que Dios se glorificara de manera especial. Así que las situaciones solamente van a ser el instrumento que van a sacar lo mejor de ti, van a formar ese carácter, porque Dios no ha terminado contigo. Dios no ha terminado contigo. Si hoy piensas que todo se ha acabado, este programa siempre nos enfocamos, y el concepto de nuestra iglesia, nuestra familia, la iglesia Generación Viva, ubicada en el pueblo de Ceiba, que le invitamos a que esté con nosotros los viernes de 7:30 y los domingos a la 1:00 p.m. estamos allí rindiéndole culto a un Dios vivo y de poder. Es una iglesia diseñada verdaderamente para adorar, glorificar al Señor, pero creemos mucho en la familia, porque reconocemos que Dios hace cosas especiales con la familia. Y también queremos aprovechar este momento para orar por las personas que han llamado, los que están conectados. Estaremos orando por Angélica, del pueblo de Vega Baja, por cobertura. También estaremos orando por Vanessa de Tesa, por restauración de matrimonio. Creemos que la palabra del Señor va a ser algo poderoso, aleluya, y queremos orar.
1: Oramos en este momento. Oh, gracias te damos, Señor, gracias te damos, Espíritu Santo, porque tú estás alrededor de nosotros, tú nos cubres con tu amor y con tu virtud, Dios mío. Te pedimos, Señor, en esta hora por cobertura, Dios mío, por tu hija Angélica, Señor, ella necesita de ti, Jehová, ella necesita que tú corras a su presencia, Dios mío. Señor, yo te pido, Jehová, que donde quiera que ella se encuentre, tú la arropes con tu Espíritu Santo, Dios mío, que tú restaures, Dios mío, su fuerza de maneras poderosas, Dios mío, que ella pueda hablar y testificar de que cuán grande eres tú para con ella, Dios mío, y lo que tú has hecho por su familia. Señor, también te pido por Vanessa, Jehová, restauración de matrimonio. Jehová, creemos grandemente en lo que tú haces en cada matrimonio, Señor. Somos testigos de tu poder, Dios mío. Somos testigos, Dios mío, que tú levantas, que tú restauras, que tú llenas de amor aquel corazón que se siente vacío. Jehová, en esta hora yo te pido que tú tomes el control de este matrimonio, Jehová. Restaura, Dios mío, todo lo que está quebrantado en esta hora, Espíritu Santo. De igual manera te presentamos, Dios mío, a todos los que han llegado a escuchar este mensaje, Dios mío, los que están conectados a la radio, Dios mío, YouTube, Facebook, Dios mío, la aplicación, Señor. Yo te pido, Espíritu Santo, que tú ministres en cada corazón necesitado de tu presencia, Jehová, necesitado del toque de tu Espíritu Santo, Jehová. Ayúdalas a entender que tú estás presente, Dios mío, en su vida, que tú escuchas cada clamor, que tú escuchas cada ruego, Dios mío, que tú escuchas a tu pueblo, Señor. Gracias, y en ti confiamos. Gracias por tu amor eterno. En el nombre de Jesús, amén.
0: Amén. Así queremos despedirnos y decirte: deposita las cargas en el lugar correcto y descansa, porque el Señor es el que tiene el control de todas las cosas. Muchas bendiciones, los esperamos el próximo jueves en este tu programa de la Iglesia Generación Viva, formado para transformar.
1: Bendiciones.

0: 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Si necesitas oración o deseas hacernos una invitación a tu iglesia o evento, comunícate con nosotros al 787-238-4046. 787-238-4046. También te invitamos a que nos visites en la Iglesia Generación Viva, ubicados en las parcelas Aguas Claras, calle Caoba, en Ceiba. Tenemos servicios viernes 7:30 de la noche, domingo 1 de la tarde. Allí hay un lugar reservado para ti. Síguenos en las redes sociales como Iglesia Generación Viva. Dios te bendiga.
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Dios te bendiga, Dios te guarde grandemente en esta hora. Acá tu amigo y hermano Yamil López en este nuestro programa Transformados por su Gracia. Este mes decidimos, ¿verdad?, guiados por el Espíritu Santo, comenzar una serie titulada Testimonios que edifican, en los cuales hemos traído, ¿verdad?, diferentes personas, diferentes ministros del Señor, para que testifiquen acerca de las grandezas que el Señor ha hecho en sus vidas, y hoy no va a ser la excepción. Primero que todo, le damos las gracias al Señor que nos ha permitido estar hoy aquí junto a ustedes. Le enviamos saludos a todas esas personas, ¿verdad?, que nos escuchan a través de las redes sociales, Facebook, nos escuchan también en YouTube. A quienes lo hacen a través de la gran cadena Candelita 7, también a través de las emisoras alrededor de todo Puerto Rico, les tendemos, ¿verdad?, un abrazo en el amor del Señor, y le agradecemos que esté conectado con nosotros en este tiempo donde sabemos que será de bendición, que será un tiempo donde seremos ministrados, donde seremos guiados, ¿verdad?, por el Espíritu Santo.